0: 20 horas, 3 minutos.
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0: 20 horas, 28 minutos.
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0: 20 horas, 55 minutos.
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1: 21 horas, 32 minutos.

0: 22 horas, 4 minutos.
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0: 23 horas, 33 minutos.
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Buenas noches, Chile.

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Hola, hola, ¿qué tal? ¿Cómo están? Muy, pero muy buenos días. Sean todos bienvenidos a este Ocarina al Despertar. Y son las 7 de la mañana con 6 minutos. Arrancamos este Despertar en la radio Ocarina. Jornada de día, martes 30 de junio. Recordando que ayer fue día festivo y esperando que haya pasado un fin de semana largo, que haya podido descansar. Muchos vuelven al trabajo, los estudiantes todavía no. Les queda una semanita más de vacaciones de invierno. Nosotros vamos a estar hasta las 8:30 en nuestro primer programa, que es Ocarina al Despertar. En este día martes, ya martes 30 de junio, el último día del sexto mes del año. Ya mañana vamos a llegar a la mitad del año. Buen día, bienvenidos. Como siempre, que el buen Señor, el Padre Dios, en su inmensa bondad, nos llena todo de muchas, pero muchas bendiciones. Y sea una excelente jornada tanto para ustedes como para quienes trabajamos acá en la radio Ocarina. Ya son las 7:07. Vamos a reiterar, vamos a saludar a nuestros amigos que llevan por nombre Adolfo. San Adolfo hoy día, en el día número 181 del año. San Adolfo, 181 del año, es el día hábil 21, un total de 21 días hábiles que tiene este mes. Es el último día del mes, quedan 15 días para el próximo feriado. ¿Cuál es el próximo feriado? Nuestra Señora del Carmen. Es la semana número 27 y ya nos van quedando 184 días para culminar el año. Ahí están las estadísticas. Adolfo está de onomástico. El reloj marca las 7 de la mañana con 8 minutos. 7:08. Buen día, bienvenidos. Comenzamos este show de noticias de Ocarina al Despertar. Cuando ya son las 7 de la mañana con 8 minutos. 7:08.

Son ya las 7 de la mañana con 12 minutos, 7 con 12 minutos, 7 con 12 en este show de noticias de Ocarina al despertar, saludando ahí a la gente que esté tempranito, reporta sintonía. Estábamos conversando ahí con Julita, ¿cierto? Valenzuela, que está bien delicada de salud y pide oración. Oremos, usted que tiene el don de la fe, ore ahí por Julita Valenzuela, que está bien, bien delicada de su salud. Así que, para quienes tienen el don de la fe y de la oración, bueno, ore por Julita Valenzuela. 7 de la mañana con 13 minutos, 7 con 13, vamos a revisar de inmediato el informe del tiempo, dato que nos proporciona la Dirección Meteorológica de Chile, perteneciente a la Dirección General de Aeronáutica Civil. Comenzamos con Arica, siempre Arica, la ciudad de la eterna primavera, 20 grados en Arica, 19 para Iquique, 17 para Antofagasta, 17 para Copiapó, La Serena y Coquimbo, 15 grados, Valparaíso, 16, en Santiago, 17 grados, Rancagua, 14, en Talca, 8 grados. En Chillán la máxima será de 9, en Concepción 10 y en Temuco 9 grados. En Valdivia 8 grados, en Temuco 9 grados y en Coyhaique 4 grados. Torres del Paine 4 grados, Punta Arenas 5 grados, en el territorio antártico chileno menos 2 grados. La máxima allá en la Antártida. Vamos a Chile insular, archipiélago Juan Fernández 14 grados, Isla de Pascua 22 grados. Revisamos el tiempo para la región de Ñuble. ¿Cómo va a estar el pronóstico para Ñuble? Copiapó 12 grados, Chillán y San Carlos 9 grados. Tenemos niebla matinal a esta hora y el resto del día estará con nubosidad parcial con una máxima que llegará a los 9 grados. A esta hora la ciudad soporta una temperatura de 2 grados y la sensación térmica está en 0. Si va a salir, abríguese porque está bastante gélido, muy gélido el despertar. 2 grados la temperatura, sensación térmica 0 y se espera una máxima de 9 a 10 grados. El sol saldrá hoy día a las 8 de la mañana, puesta de sol comenzará a las 17:42 y el último rayito de luz será a las 18:11 minutos. 18:11, último rayito de luz. Veamos la proyección para los siguientes días. Para mañana ya comienza el mes de julio. Tendremos una temperatura de 0 grados, máxima 12 para el jueves, menos 2, máxima 12 para el viernes, menos 2, máxima 12 para el sábado. Tenemos temperatura de 1 grado, máxima 11 y el domingo tendremos 0 grado, máxima 14. Ya para el próximo lunes, sí se vienen las temperaturas bien bajas, menos 4 grados el próximo lunes 6 de julio. En una semana más. Ahí está el informe del tiempo, dato que nos proporciona la Dirección Meteorológica de Chile, perteneciente a la Dirección General de Aeronáutica Civil. Son ya las 7 de la mañana con 15 minutos, 7 un cuarto en este show de noticias de Ocarina al despertar. 7 de la mañana, 15 minutos.

Son ya las 7 de la mañana con 19 minutos, 7:19 en este show de noticias de Ocarina al despertar. 7 de la mañana con 19 minutos, 7:19. Vamos a revisar de inmediato los diarios para que usted se levante informado en esta jornada de día 30 de junio. Vamos con el diario La Nación.cl. Bueno, destaca por acá noticia futbolística. Brasil lo ganó en el final y Japón, dice, y avanzó con sufrimiento a octavo de final del Mundial. Cancillería confirma muerte de personas chilenas en terremotos de Venezuela. ¿Qué más destaca la Nación.cl? Fiscalía presentó acusación contra senador Calixto y 7 imputados por fraude al fisco. ¿Qué más? Araucanía, CAS reiteró compromiso de reparaciones a víctimas de terremoto. Canadá derrotó en agonía a Sudáfrica, destaca por acá el diario La Nación.cl. Fracaso de Bielsa, Uruguay cayó ante España con grosero error de Muslera y quedó eliminado del Mundial, destaca por acá el diario. Bueno, ayer se jugaron partidos. Hoy día a la 1 p.m. juega Costa de Marfil con Noruega, para los que están siguiendo ahí, ¿cierto? Los partidos que ya se vienen en un ratito más. Los partidos de fútbol. ¿Ya? A ver, ayer los resultados fueron los siguientes. Brasil derrotó 2-1 a Japón. Paraguay le ganó a Alemania por penales y Marruecos hizo lo mismo, dejando a Holanda afuera del Mundial. Hay dos candidatos que ya se fueron para la casa, Holanda y Alemania, que siempre es candidata al título. Los paraguayos, en un emocionante partido, los derrotaron en tanda de lanzamientos penales. Hoy día sigue el Mundial, ¿cierto? Con Costa de Marfil a la 1 de la tarde, con Noruega, Francia, Suecia a las 5 y a las 9 de la noche, México, Ecuador. Ahí están las informaciones que nos destaca el diario La Nación.cl cuando ya son las 7 de la mañana con 22 minutos. 7:22, es día martes 30 de junio.

7 de la mañana con 26 minutos, 7 con 26 en este show de noticias de Ocarina al Despertar. Jornada día 30 de junio y seguimos avanzando. Y vamos a saludar, ¿cierto?, a quienes están reportando ahí sintonía. Tenemos ahí a nuestro amigo Juanito Quesada, dice, buenos días, Vietnam, dice. Ah, ya, la película es buena esa. Sí, de Robbie Williams. Tiene frío ahí nuestro amigo Juanito. ¿Está helado, Juan? Marcelito López Ortiz también está reportando sintonía. Nuestro amigo Arturito Rivera por ahí, ya lo vemos reportando sintonía. ¿Quién está por ahí? Nuestra amiga Rosita Romero Palacios. Nuestro amigo Danilo está por ahí. ¿Quieren una canción? Ya, una canción de Winfield. Saludos para Rosalía, que está por ahí. María, tenemos ahí a nuestra amiga María Elgueta, tenemos también a nuestro amigo Ricardo. Ricardo Corazón de León está por ahí sintonizando también la radio y reportando sintonía. Y nuestra amiga Julita también, que está por ahí, que está pidiendo oración por ella porque está muy adolorida la pobre. Muy, muy enfermita. Bueno, nosotros seguimos revisando los diarios para que ustedes se levanten informados. Vamos con el diario Hoy por Hoy. ¿Qué destaca por acá? Cancillería confirma cuarta víctima chilena en Venezuela. Ministerio mantiene en reserva la identidad del fallecido en el doble terremoto que ha cobrado la vida de más de 1.700 personas en Venezuela. Presidente Kass expresa su apoyo a la ley Alejandro. Mandatario abordará discusión de proyectos.

Proyecto tras retomar gira. ¿Cuál es la ley, Alejandro? Ah, esta fue la que propuso la familia de la víctima de San Bernardo, el lolito este que, cierto, que hicieron un portonazo y no se dieron cuenta que estaba arrastrado por el vehículo. Por eso, de ahí viene la ley Alejandro. ¿Ya? Y esto es para endurecer sanciones para quienes participen en este tipo de asaltos violentos. Ya, ¿qué más destaca por acá el diario? Nos vamos al Mundial. Paraguay nomás. A octavo tras eliminar a Alemania, el equipo de Gustavo Alfaro se impuso en una tensa tanda de penaltis, como dicen los mexicanos, o de penales. Bien ahí Paraguay, ¿eh? Dejó a Alemania, pero los alemanes ya no son ni la sombra de lo... No digo yo, no le bajar el perfil a lo que hizo Paraguay, pero Alemania jugó mal. Los alemanes estábamos acostumbrados a que anduvieran 100 por hora. Las transiciones, los pases. No, ayer parecía la selección chilena. De lento los pases. Brasil remonta en el último minuto ante Japón con gol de Martinelli. Y la agonía, los verde-amarelos avanzan a octavos. ¿Qué más destaca el diario Hoy por Hoy cuando ya son las 7:29? 7:29, fin de semana largo, deja 303 accidentes y 124 detenidos y 7 fallecidos. Bueno, ahí están las principales informaciones que destaca por acá el diario Hoy por Hoy cuando ya el reloj marca las 7 de la mañana con 29 minutos. 7:29 en este show de noticias de Hoy.

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1: 7 de la mañana, 34 minutos.
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6: Regreso junto a ustedes cuando faltan 21 minutos para que sean las 8 de la mañana. Y esta es Winfield y Sexy Eyes. Faltan 21 minutos para las 8 en Ocarina al Despertar.

Está faltando ya 17 minutos para que sean las 8 de la mañana. 17 minutos faltan para las 8 en este show de noticias de Ocarina al despertar. Y estaba la Winfield y ese tema que se llama Sexy Eyes. Ojitos sexys. Saludos para Danilo ahí que está en la sintonía. Y bueno, dice que hay niebla en la ruta, así que a tomar precaución. Usted que va a tomar la ruta o cualquier camino, está bastante densa la niebla. Niebla tipo llovizna, por lo menos acá en el pueblo, acá en la ciudad, nos dimos cuenta de que había una niebla tipo llovizna. Así que a manejar con cuidado, con precaución, tranquilo, ¿sí o no? Bien atento a las condiciones del tránsito. Lo único que le dejamos, la radio nomás ahí, porque la radio no distrae tanto como si llevara o estuviera viendo una transmisión de Facebook, por ejemplo. No, eso puede ser un elemento muy fatal. El tema de estar viendo alguna transmisión de Facebook, no. Vea, escuche la radio, se va a sentir acompañado. Le vamos a contar, ¿cierto?, sobre las informaciones que tenemos a esta hora y también de qué dice el tiempo. El tiempo dice que tenemos 2 grados de temperatura, sensación térmica menos 1, está muy helado, muy gélido. Se espera niebla matinal y cubierto, variando nubosidad parcial por la tarde. Seguimos avanzando y revisando diarios para que usted se levante informado. ¿Qué está acá por acá? Vamos a ir con el portal de noticias hoychile.cl. Dice por acá, presidente visita Paraguay para participar en la cumbre del Mercosur. Es el gran titular que trae el portal de noticias hoychile.cl. Luego viajará a Uruguay. ¿Qué más destaca por acá el diario? Bienes Nacionales detalla caso de las demarcaciones en el Huáscar. Obras fueron paralizadas por posibles irregularidades. Destaca por acá el portal de noticias soychile.cl. ¿Qué más destaca este portal de noticias? Vamos revisando las informaciones del portal. Por acá destaca... Keiko Fujimori es electa presidenta de Perú. Recibe triunfo con gran responsabilidad. Destaca por acá el diario o el portal de noticias soychile.cl. La candidata derechista se alzó con el 50,135% de los votos válidos frente al 49,865 a favor del izquierdista Roberto Sánchez. Trump confirmó reunión con Irán para abordar el proceso de la desnuclearización en Doha. Subsecretario de Redes Asistenciales visitó a los funcionarios del SAMU heridos en Coronel y estuvo en el funeral de la enfermera fallecida. Sube a 1.719 la cifra de muertos y a 5.034 los heridos por el doble terremoto en Venezuela. Ahí están las principales informaciones que destaca por acá el portal de noticias soychile.cl. Faltan 14 minutos para que sean las 8 de la mañana, es día martes 30 de junio. San Adolfo, Adolfito, está de onomástico hoy día. Felicidades, Adolfito, que lo pase muy, pero muy bien. Faltan 13 minutos para las 8. 13 minutos faltan para las 8 en Ocarina al despertar.

Está faltando 10 minutos para que sean las 8 de la mañana. 10 minutos faltan para las 8 de este día, 30 de junio, último día del sexto mes del año. Se nos acaba el sexto mes del año. Ya a contar de mañana comenzamos a vivir la mitad del año. Vamos a estar justo en la mitad del año. Y lo otro, cierto, que ya a contar del día 2 comenzamos con la cuenta regresiva. Seguimos avanzando, vamos a revisar por acá el diario Las Últimas Noticias, pero antes de ir con el LUN, vamos a revisar por acá los indicadores económicos, información que nos entrega el Banco Central de Chile. Unidad de fomento, valor 40.820 pesos 31 centavos, 40.820 pesos 31 centavos el valor de la UF. UTM 71.506 pesos, 71.506 pesos. En tanto, el dólar observado, 922 pesos 34 centavos. 922 pesos 34 centavos, valor dólar observado. Y el euro, 1.050 pesos 38 centavos. 1.050 pesos 38 centavos. Reiteramos, valor del dólar, 922 pesos 34 centavos. 922 pesos 34 centavos. Centavos valor, dólar, euro, 1.050 pesos 38 centavos. Ahí están los indicadores económicos, información que nos entrega el Banco Central de Chile. Revisamos el día de las últimas noticias. Aparece que el Calderón recibe de sus papás el regalo soñado, el caballo de Salto Fargo, el equino adquirido por Hernán Calderón y Raquel Argandoña es un tordillo de temperamento exquisito. Eso sale en portada del diario, ¿eh? La Kiel Calderón. Ya, viuda se fue a Miami y compró departamento a 10 minutos de la playa. Viuda de 64 años se fue a Miami, bueno, compró un departamento a 10 minutos de la playa. Uno sale a caminar y se siente seguro, dice Eldira Herrera. Era emprendedora en Chile y emigró a Florida junto a su hija después de vender dos propiedades en el país. Ya, ¿qué más destaca por acá? Ubique el peligro, los 175 puntos críticos del invierno en la región metropolitana. Y la milagrosa historia del arquero que llevó a Paraguay a octavos del Mundial. Destaca por acá el diario. Vendió botines, zapatillas, todo, literalmente vendió todo. Reveló su esposa cuando estuvo o estuvieron mal económicamente. Orlando Gil pasó de vender ropa para dar de comer a su familia hasta ser héroe en el Mundial. Bueno, ahí están las principales informaciones que destaca por acá el diario Las Últimas Noticias, más conocido como el LUN. Faltan 7 minutos para las 8. 7 para las 8 en este show de noticias de Ocarina al despertar.

No, 3 minutos para que sean las 8 de la mañana. 3 minutos faltan para las 8 en este show de noticias de Ocarina al despertar. Seguimos revisando los diarios para que estés realmente informado en este día martes 30. En el último día de junio. Mañana ya estaremos en julio. Estamos a horas de que llegue julito. ¿Qué más destaca? Vamos a revisar el diario La Tercera. Casi el 20% de los vehículos de carabineros está averiado y Atacama es la región con más autos fuera de servicio. Inteligencia artificial, comunicación y fe. Seminario reunirá a expertos internacionales y la Universidad Católica. Explosión por presunta acumulación de gas deja 2 adultos mayores fallecidos en Providencia. Detienen a 2 adolescentes tras hallar arma de fuego al interior de un vehículo en Quilicura. Gobierno activa código azul por heladas en la región metropolitana y 7 comunas del país. La medida está vigente desde las 17 horas de este lunes 29 de junio hasta las 13 horas del martes 30. Decretan prisión preventiva a sujeto formalizado por femicidio en Temuco. El tribunal fijó un plazo de 4 meses para la investigación, destaca el diario La Tercera, cuando falta 1 minuto para las 8. 1 para las 8. Acusación constitucional contra Grau llega al Senado con 1/3 de la derecha en duda. Ahí están las principales informaciones que destaca el diario La Tercera, cuando falta 1 minuto para las 8. 1 minuto falta para las 8 en Ocarina al despertar. Es día martes 30 de junio.

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1: 8 de la mañana. 2 minutos.
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5: Ocho de la mañana con 6 minutos, de vuelta junto a ustedes, y volvemos con Miami Soul Machine en la música, mientras preparamos más diario para que usted se levante informado en esta jornada de día, martes 30 de junio. San Adolfo está de onomástico hoy día. ¿Qué dice el tiempo? El tiempo dice que tenemos una temperatura de 2 grados, sensación térmica de menos 1 y se espera una máxima de 10 para la tarde, y tenemos nubosidad parcial. 8 de la mañana, 6 minutos, 8-6.

8 de la mañana con 12 minutos, 8 con 12 minutos en este show de noticias de Ocarina al Despertar. Jornada día martes 30 de junio. Seguimos revisando los diarios para que usted se levante informado. Revisamos a esta hora el diario El Mercurio, el EMOL. Materia laboral y seguir con seguridad la agenda legislativa que plantea el gobierno tras el despacho de reconstrucción. Introducirá cambios en las 40 horas, entre otras medidas. PDI reporta 25 detenidos por tratar de cruzar a Chile irregularmente en Colchane. 16 mantienen prontuario. ¿Qué más destaca por acá? El Mercurio. La inédita tregua humanitaria abierta para Venezuela con la tragedia de los terremotos. Ofreció en redes sociales y sin regulación los riesgos detrás de la caudectomía con fines estéticos en perros. Habrá reunión, llegan a Qatar enviados de Trump, pero Irán desmiente diálogo bilateral. Hoy comienza la nueva fase del desalojo de la mega toma de San Antonio, tras expulsión selectiva en zonas narco. ¿Qué más destaca por acá el diario? Gobierno felicita a Fujimori por su triunfo en Perú y reafirma voluntad de fortalecer la relación bilateral. San Joaquín, Cerro Navia y Lo Espejo son las más expuestas a anegarse tras las lluvias. Destaca por acá el diario. Gobierno reabre proceso mal sobrecedido por anomalías en pensiones tras estallido. La Contraloría impugnó lo resuelto por el Ejecutivo anterior. Bueno, ahí están las principales informaciones que destaca por acá el diario El Mercurio. Cuando ya el reloj marca las 8 de la mañana con 14 minutos, 8:14 en este show de noticias de Ocarina al Despertar, 8:14.

8 de la mañana con 17 minutos, 8:17 en este show de noticias de Ocarina. Al despertar, 8 de la mañana, 17 minutos, día martes 30 de junio. Vamos a seguir revisando los diarios para que usted se levante informado. Revisamos el diario El San Carlino, el diario de la provincia de Punilla. Destaca por acá, detenidos por incendio y amenazas. Fueron puestos a disposición de la justicia en San Carlos. Delitos afectaron a inmueble y vehículo. ¿Qué más destaca por acá el diario? Amago de incendio en Restobar del centro de San Carlos. PDI Ñuble presentó sus resultados de gestión en cuenta pública regional. ¿Qué más destaca el diario El San Carlino? En noticias sociales, Cruz Roja invita a ayudar al pueblo venezolano. En cartas al director, pagar por el agua o por el servicio. Y Cachureos hizo vibrar a miles de niños y familias en San Carlos. Ahí están las principales informaciones que destaca por acá el diario local El San Carlino, cuando ya son las 8 de la mañana con 18 minutos. 8:18 en este show de noticias de Ocarina al despertar. 8:18.

8 de la mañana con 22 minutos, 8.22 en este show de noticias de Ocarina al despertar. 8 de la mañana con 23 minutos, ya acaba de cambiar. 8.23, seguimos avanzando en este despertar y seguimos revisando los diarios para que usted se levante informado. Revisamos el diario La Discusión de Chillán en su edición.

ejecutivo y legislativo exigen informes técnicos. ¿Qué más destaca por acá? El diario La Discusión de Chillán, dicho de ministro sobre cobros por el agua, generan incertidumbre en el agro local. El innovador proceso creativo tras la obra que suma la danza contemporánea y la permacultura. Repararán cerca de 130 baches en calles de Chillán Viejo. Tres encuestas le dan una desaprobación superior al 50% al presidente Kast. ¿Qué más destaca por acá? El diario La Discusión. Más de 2.200 permisos de circulación con multa fueron renovados en Ñuble. Ahí están las principales informaciones que destaca por acá el diario La Discusión. Cuando ya son las 8 de la mañana con 24 minutos, 8.24, en este show de noticias de Ocarina al Despertar. Reiteramos nuevamente el informe del tiempo. El tiempo dice que tenemos a esta hora 2 grados de temperatura. Se espera una máxima que llegue a los 10. Y la sensación térmica está en menos 1. Si va a salir, abríguese porque está muy, pero muy gélido este despertar en esta jornada. El Santoral hoy día está recordando a nuestros buenos amigos que llevan por nombre Adolfo. Felicidades, Adolfo, que lo pasen muy, pero muy bien en este día donde se vive el día número 181. Mañana ya llegamos a la mitad del año. 8 de la mañana, 25 minutos, 8.25. Nos vamos a un necesario coffee break y ya volvemos a las 9 con la mañana, Ocarina. 8 de la mañana, 25 minutos, 8.25.

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1: 8 de la mañana, 29 minutos.
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0: 8 de la mañana, 59 minutos.
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Hola, hola, ¿qué tal? ¿Cómo están? Muy, pero muy buenos días. Bienvenidos sean todos a la mañana, Karina. Mañana ya de día, martes 30 de junio. Estamos de vuelta ya que estuvimos tempranito de 7 a 8 y media con Karina al despertar. Ahora vamos con nuestro segundo programa en esta mañana, Karina. Estaremos hasta las 12 junto a ustedes revisando las informaciones, noticias y las mejores canciones de ayer, hoy y siempre. Buen día, bienvenidos. Como siempre, que el buen Señor, el Padre Dios, en su inmensa bondad, qué duda cabe que el bondadoso nos llene de muchas, pero muchas bendiciones y sea una jornada exitosa tanto para ustedes como para quienes trabajamos acá en la radio Ocarina. Buen día, bienvenidos. Jornada de día martes. Martes 30 de junio, último día de junio. Ya mañana estaremos en la mitad del año y también mañana ya estaremos comenzando el séptimo mes del año. Buen día, bienvenidos. Comenzamos. La mañana, Karina. ¡Bienvenidos!

Falante Valante, ahí está Willy Cherino y Alberto Plaza con ese tema que nos indica, ¿cierto?, a seguir pa'lante, a pesar de las vicisitudes y problemas que todos tenemos, ¿cierto?, y arrastramos una mochila día a día. Pero para eso hay que salir pa'lante, hacia adelante. 9 con ya 12 minutos de este 30 de junio, culminando el sexto mes del año. San Adolfo, recuerda el día del santoral. ¿Conoce algún Adolfo por ahí? Salúdelo en el día de su onomástico. San Adolfo es el día número 181 del año, es el día hábil 21 de un total de 21 días que tiene, o sea, hoy es el último día hábil de junio, es el último día del mes. Quedan 15 días para el próximo feriado. ¿Cuál es el próximo feriado? El 16 de julio. Las Carmencitas van a estar de onomástico, la patrona de Chile y la patrona de muchos por ahí, claro, va a estar de onomástico en exactamente 15 días más. Y por eso es feriado en Chile. Estamos en la semana número 27 y nos van quedando 184 días para 2026. Mañana, a eso de las 12, estaremos justo en la mitad del año. Ahí están las estadísticas. El santoral, nuevamente Adolfo, que lo pasen muy bien en el día de su onomástico. ¡Felicidades! 9 de la mañana ya con 14 minutos, 9:14 en este día, martes 30 de junio. Nuevamente, bienvenidos.

9 de la mañana ya con 17 minutos, 9 con 17 y estaba Zimbabue y ese loco de Atar. 9 con 17 minutos, vamos a revisar el informe del tiempo, cómo nos va a tratar la madre naturaleza hoy día 30 de junio, día martes. Revisamos el informe del tiempo para el día de hoy. Veamos, actualizamos nuestro tiempo el día de hoy y tenemos una temperatura a esta hora en San Carlos de 2 grados y la sensación térmica está en 0. Es una mañana muy gélida con niebla matinal. Para la tarde vamos a llegar con nubosidad parcial y una máxima que llegará a los 10 grados. El sol saldrá hoy a las 8 de la mañana, evento que no pudimos ver por la bruma, por la niebla que había a esa hora y que todavía permanece en San Carlos. La puesta de sol hoy día va a ser a las 17:42, cuando falten 18 minutos para las 6 de la tarde. El último rayito de luz será a las 18:11. 18:11. De ahí en más daremos comienzo hoy día a la noche sancarlina. A las 18:11 comenzará la noche. Duración del día, 9:42. 9:42 tendremos de luminosidad. Veamos la previsión para los siguientes días. Se vienen días muy helados, ¿eh? Prepárese. Por ejemplo, para mañana se espera temperatura de 0 grados, nubosidad parcial. Para el jueves se esperan 2 grados bajo cero. Para el viernes 2 grados bajo cero. El sábado vamos a tener 1 grado sobre cero. El día domingo 0 grados la mínima. Y para el próximo lunes tendremos menos 4 grados. Se vienen días muy gélidos, muy helados. 9:19, este es el informe del tiempo. A esta hora San Carlos soporta una temperatura de 2 grados y la sensación térmica es de 0 y el viento sopla desde el sur y se desplaza a una velocidad de 10 a 21 kilómetros. Ahí está el informe del tiempo para hoy. 9:20, canta corazón. A ver si con esto se nos pasa el frío. Aquí está Alejandro Fernández. 9:20.

9 de la mañana ya, 24 minutos, 9 con 24 minutos en esta mañana, Ocarina. Es día martes 30 de junio. ¿Qué le parece si saludamos a los que están de cumpleaños, a las efemérides destacadas? Porque hoy día hay efemérides, todos los días hay efemérides destacadas y las vamos a estar revisando en este espacio. 9 con 24 minutos después de que escuchábamos ahí a Alejandro Fernández, canta corazón. Bueno, vamos a saludar a los que están de cumpleaños hoy día, quienes nacieron un 30 de junio. Guillermo Inostroza, tocayo, que lo pase muy bien ahí, Guillermo Inostroza. Bárbara Salinas, está de cumpleaños. María Fuentes, Nolfa Valenzuela, Carmen Cáceres, ¿quién más está por ahí? Joana Donoso, Lidia Morales también de cumpleaños. Que lo pasen muy bien, hoy día 30 de junio. Famosos que nacieron un día como hoy, Mike Tyson de cumpleaños hoy día, el boxeador, ex campeón mundial de peso pesado, considerado uno de los boxeadores más destacados de la historia. Tyson, Michael Phelps, el atleta olímpico con más medallas de todos los tiempos, el nadador Michael Phelps. Lena Horno, figura influyente en la música y el cine, además activista de los derechos civiles. Susan Howard, ganadora del premio de la Academia de Mejor Actriz. Lizzie Kaplan, conocida por sus papeles como Mean Girls y otras series. ¿Quién más nació un día como hoy? En Chile, a ver si tenemos algún chileno por aquí que haya nacido. Fernando Godoy, lo ubica. Fernando Godoy es actor y comediante reconocido por sus papeles en series, teleseries como Casado con Hijos y Aquí Mando Yo. Fernando Godoy. Y también Marco Biskupovic, exfutbolista profesional, defensa de clubes como Universidad de Chile y Unión La Calera. Marquito Biskupovic está de cumpleaños día dentro de los famosos que nacieron en Chile. Y hoy día, bueno, hoy día usted sabe que 30 de junio es el Día del Bombero Voluntario. Así es. ¿Por qué es el Día del Bombero Voluntario? Le cuento inmediato, porque esto tiene una historia, ¿no? Es llegar y decir. Bueno, hoy día es el Día del Bombero Voluntario por un hecho histórico que, bueno, ocurrió un día como hoy hace harto tiempo atrás. Por ejemplo, contarles, cierto, que se celebra el 30 de junio desde el año 1962, instituido mediante la ley número 14.866. Se recuerda la fundación del primer cuerpo de bomberos voluntarios del país, organizado en Valparaíso el 30 de junio, un día como hoy, del año 1851. Hoy se celebran 175 años de la fundación del primer cuerpo de bomberos de voluntario de Chile, cierto que fue en la ciudad de Valparaíso, un día como hoy, 30 de junio del año 1851. 175 años de historia, los bomberos voluntarios, después del gran incendio en Valparaíso, se decidió, cierto, crear el primer cuerpo de bomberos en Chile. Hace ya 175 años. Saludamos, cierto, a los bomberos de acá de San Carlos, a los caballeros del fuego. Usted sabe que la ciudadanía los quiere mucho. A todos los bomberos. Chicos buenos, como dice la canción de Sexual Democracia. Con este tema los saludamos a bomberos, chicos buenos, en el aniversario número 175 de la primera fundación del primer cuerpo de bomberos en Chile. 928 en la mañana, Ocarina.

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1: 9 de la mañana. 33 minutos.
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0: 20 minutos faltan ya para las 10 de la mañana. Y esta vez éxito de 1978 con el rey de la música latina, Roberto Carlos, nos traía ese tema, Fe. Así es. Bonito tema de Roberto Carlos. Un tema, digamos, cristiano. ¿Sí? Sí, Fe, sí. Seguimos avanzando a 20 minutos de las 10 de la mañana. Saludando, ¿cierto?, que le están de onomástico hoy día es San Adolfo. ¿Conoce algún Adolfo? Salúdelo, pues. Y saludos también para quienes están de cumpleaños, quienes nacieron un día como hoy. Nuevamente el saludo ahí para los bomberos, chicos buenos, en el Día del Bombero. Sí, voluntario, ya que hace 175 años se creó el primer cuerpo de bomberos de Chile con asiento en la ciudad de Valparaíso. Después de un tremendo incendio en Valparaíso, los porteños dijeron algo tenemos que hacer. Bueno, seguimos avanzando acá en la radio Ocarina. 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Faltan 18 minutos para las 10. De el álbum Girados del año 2000, Ana Torroja y Miguel Bosé.
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0: Faltan 18 minutos para las 10. 18 minutos faltan para las 10 en la mañana. Oh, Karina.
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14 minutos faltan ya para que sean las 10 de la mañana, 14 minutos faltan para las 10. Ahí estaba ese tema con Ana Torroja y Miguel Bosé, Corazones, del álbum Girados, que ganaron allá hace ya 26 años, tiene ese álbum, año 2000, por ahí más o menos, ¿eh? Tiene sus años ya ese álbum. Seguimos avanzando en esta mañana, Karina. 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Azúcar Moreno, solo se vive una vez.

Está faltando ya 9 minutos para que sean las 10 de la mañana, 9 minutos faltan para las 10. Ahí estaba ese tema con las Azúcar Moreno. Solo se vive una vez. Por eso trate de hacer las cosas bien, ¿cierto? Y disfrute los buenos, bueno, y los malos momentos, bueno, ya pasarán. Hay momentos a veces en la vida y no hay mucho en que uno pueda hacer algo, sino esperar. El tema es la agonía a veces a la espera de los hechos que pueden ocurrir. Pero si usted está en tiempo tranquilo, tiempo común, está disfrutando de sus vacaciones, disfrute, disfrute, páselo bien. La vida tiene contrastes. Que sea una buena semana. Ya tenemos un día menos en la semana, ¿cierto? Pero que sea una muy buena semana para todos. Son los deseos de sus amigos de la Radio Ocarina. 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Vamos con informaciones a esta hora de la mañana y emanan desde Valparaíso. ¿Qué ocurrió en Valparaíso? Este martes, desde las 9:30 horas, la Sala del Senado recibirá la acusación constitucional en contra del exministro de Hacienda, Nicolás Grau. Esto luego de que la semana pasada la Cámara de Diputados declarara admisible el libelo. La acusación contra el exsecretario de Estado, la medida fue impulsada inicialmente por parlamentarios del Partido Republicano y Partido Nacional Libertario. Además, contó con firmas de diputados del Partido de la Gente, PDG, Renovación Nacional, RN, y el Partido Social Cristiano. El martes pasado fue visado por 77 votos a favor, 61 en contra y una abstención. Informaciones que emanan desde el Congreso Nacional de Chile. Este es un recuerdo, ¿ah? Aquí está Bimbo Jet, de los tiempos de música libre. Año 1974, aquí está La Balanga.

0: Ahí estaba la falanga con Bimbo Jet, se llama ese grupo. Estamos ya a 4 minutos de que sean las 10 de la mañana. Mañana es día martes 30. Reiteramos nuevamente el informe del tiempo para usted que sigue sumando la sintonía de la radio cuando estamos justo también en la mitad de las vacaciones de invierno. Y tenemos 3 grados de temperatura hasta ahora en San Carlos y la sensación térmica está en 1. El viento sopla del suroeste de 12 a 24 kilómetros. Se desplaza el viento. Ya tendremos una máxima de 10 y se vienen días bastante helados. Mire, mañana se espera 0 grados. Para el jueves, menos 2. Para el viernes también tendremos con temperaturas bajísimas. El sábado sube un poquito la temperatura, el domingo vuelve a bajar. Y para el próximo lunes 6 de julio se esperan menos 4. ¿Qué me dice usted? Bastante frío. Bueno, estamos en invierno. ¿Qué dicen los inviernistas por ahí? Levante la mano, ahí hay un inviernista. Mi amigo Arturo es inviernista. Está feliz Arturo con el invierno. Le encanta el invierno ahí a nuestro amigo Arturo. Claro, él dice que hay más métodos para pasar el frío que el calor. Faltan 2 minutos para las 10 de la mañana. Seguimos con informaciones. A ver. La Brigada Investigadora del Crimen Organizado Metropolitano Sur, Brimo Sur, de la PDI, logró desarticulación de una banda criminal dedicada al tráfico y comercialización, reparación y modificación ilegal de armas de fuego y municiones en la región de Valparaíso. La investigación y el posterior operativo permitió identificar a los integrantes de la organización y detectar una transacción ilícita de armamento, lo que derivó en la detención de 3 personas. Asimismo, se incautaron 13 armas de fuego de distintos tipos y calibres y además de 1.742 cartuchos de diversa munición y accesorios asociados al armamento, elementos que fueron puestos a disposición de la autoridad. ¿Dónde iban a ocupar esas armas? Es la pregunta del millón. Seguimos con la música cuando falta un minuto para las 10 de la mañana.
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0: Enrique Kiki Iglesias.
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1: 10 de la mañana. 3 minutos.
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0: 10 de la mañana con 12 minutos, 10 con 12 minutos. Seguimos avanzando en esta mañana. Escuchábamos a Eros Ramazzotti y su éxito, Una emoción por siempre en este día nublado. Vamos a reiterar nuevamente el informe del tiempo para usted que está sumándose recién a la sintonía de la radio, usted que está disfrutando de las bondades de estas vacaciones, porque mucha gente está de vacaciones todavía.
1: Sí.
0: Otros siguen trabajando ahí. Tenemos 3 grados de temperatura a esta hora en San Carlos. La sensación térmica está bajita en 1 grado. Así es. Y se espera nubosidad parcial para el resto de la jornada, con una máxima que debería llegar a los 10 grados. Bueno, seguimos avanzando en esta mañana de la radio Ocarina. 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Universidad Católica choca este martes ante el poderoso Everton en el marco de la segunda fecha de la Copa Chile. Aunque será el cuarto partido para ambos elencos en un duelo a disputarse a las 20:30 horas en el Estadio Claro Arena, el elenco cruzado llega al duelo ante el conjunto viñamarino con 3 triunfos en igual número de partidos, por lo que una victoria le permitirá llegar a 12 y prácticamente asegurar la clasificación a los octavos de final del certamen. ¿Qué partido va a ver usted, amigo futbolero? Porque hay mucho fútbol hoy día. ¿Va a ver el partido de la Católica? ¿O va a ver México-Ecuador? ¿Va a ver el partido de la Católica? Bien, muy bien. ¿O puede ver los dos? Sí, no hay problema. 10 con 15. Quisiera. Emmanuel.

0: Emanuel cantaba para ustedes. Quisiera, ya son las 10 de la mañana con 20 minutos, 10 con 20. Yo quisiera que hiciera un poquito más de calor, pero no hace más calor. Bueno, estamos en invierno, así para que tengamos un verano naranja, lindo. Tiene que existir esta época del año. Así es, la vida es un ciclo. Y bueno, si tiene actividades que hacer, bueno, hágalas, pero salga bien abrigadito porque estos días se vienen con temperaturas bajo cero. No va a llover, no va a llover, pero sí va a ser frío. Yo le preguntaba acá a unos amigos en forma interna, ¿qué prefiere usted, la lluvia o el frío en esta época? Claro que sí. Hay gente que me dice el frío, otros me dicen la lluvia, porque con la lluvia no hace tanto frío. Otros dicen el frío porque así no me mojo. Bueno, 10 con 20 minutos en cosa de gusto, no hay nada escrito. Lo importante es que se cuide para que no se nos resfríe y no se nos enferme. 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Seguimos con informaciones. A través de un comunicado, el gobierno de Chile felicitó a la recién anunciada presidenta electa de Perú, Keiko Fujimori. Con el 100% de las actas contabilizadas, la derechista Fujimori obtuvo el 50,13% de los votos, mientras que su rival de izquierda, Roberto Sánchez, el 49,86%, de acuerdo con la página web de la Oficina Nacional de Procesos Electorales, OMPE. El gobierno de Chile felicita a la presidenta electa de la República del Perú, Keiko Fujimori, por su victoria en las elecciones presidenciales, dice el comunicado. Y agrega también, felicita al pueblo peruano con el respeto al ejercicio democrático y por su compromiso cívico expresado a través de las urnas. Ahora, la pregunta que nos hace al pie de esta noticia, ¿cuánto va a durar la presidenta? Porque los peruanos son buenos para sacar a sus presidentes y meterlo a la cárcel. Aquí en Chile no pasa eso, ¿sí? Aquí gobiernan y después se van para la casita. 10 con 23. 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

0: la mañana con 25 minutos, 10 con 25. Ahí estaba Gianni Morandi con ese tema que publicó allá por los años 70, 1970, mejor dicho, comenzando la década del 70, Belinda. 10 de la mañana con 25 minutos. Saludos ahí para la gente que está en sintonía. Ahí nuestro amigo Juanito dice que le tiene fe a Ecuador. Buena, buena. Uy, estuvieron buenos los partidos ayer, ¿ah? ¿Eh? Sí, estuvieron re buenos los partidos ayer. Y hoy día sigue el fútbol. Bueno, por si usted no supo, ayer Brasil, Japón. En el último minuto los brasileños ahí le ganaron a los japoneses. Hicieron un buen partido los japoneses en todo caso. Desnudaron todas las falencias de los brasileños. Alemania, Paraguay, los alemanes que saben de muro, ¿sí o no? Me refiero al muro de Berlín. No fueron capaces de derribar el muro paraguayo, ¿cierto? Porque Paraguay creó un muro impenetrable. Así es. Y más que bueno el partido, estuvo emocionante ahí el de Paraguay con Alemania. Sí, estuvo muy, muy, muy emotivo en el sentido de. Y además que Alemania, acá andamos con cosas, no jugó. No es la misma Alemania de antes. Andaban como a media máquina. Las transiciones eran lentas. Ahora, si uno compara el 4-1 que le metió Estados Unidos al mismo Paraguay, los estadounidenses corrían mucho más. Eran más rápidos los pases o transiciones, como llaman ahora. No, yo creo que ahí a Alemania le faltó ponerle más power para haber derrotado a Paraguay. Pero Paraguay tuvo lo suyo también, ¿sí? Y terminó ganando Paraguay por penales. En la noche hubo un partidazo, ¿eh? Un partidazo donde creo que Marruecos en el fútbol fue mucho más que Holanda o Países Bajos. También se llegó a una definición a penales donde los marroquíes, ¿cierto?, terminaron ganando por penales. Se fueron dos candidatos al título, Holanda y Alemania, o Países Bajos y Alemania. Hoy día sigue la fiesta del fútbol. Atención, futbolero, usted que está viendo el Mundial. Costa de Marfil, a la 1:00 p.m, enfrenta a la Noruega de Haaland. A las 5:00 p.m, Francia, Suecia. Y a las 9:00 p.m, México, Ecuador. Esos son los tres partidos que hay por los 16avos. Porque no están jugando los octavos, 16avos del Mundial. Esos tres partidos ahí en la Copa del Mundo hoy día. 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Volvemos a las canciones de Ocarina. En esta fría y gélida mañana de invierno. ¿Cuál es la temperatura que tenemos hasta ahora? 3 grados. Aquí está el caballero de la salsa, Gilberto Santa Rosa. ¿Estás ahí? Yo creo que sí. ¿Estás ahí? 10:29 es la mañana. ¡Oh, Karina!
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2: 10 de la mañana, 34 minutos.
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19 minutos faltan ya para que sean las 11 de la mañana. Escuchábamos a Los Vázquez y María José Quintanilla. No te vayas, se llama esa canción, que es una canción nuevita ahí de Los Vázquez junto a la María José Quintanilla. Seguimos avanzando en esta mañana de día martes 30 de junio. San Adolfo recuerda hoy el santoral de la Iglesia Católica. 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Bueno, por ahí veía yo, cierto, que dice por ahí la ciencia de que en esta época y echarse mucho peso o mucha frazada encima, eso no disminuye el calor. O sea, no es que uno... el frío. ¿Qué es lo que ocurre? Cierto que hay mucha gente que se echa mucha frazada encima, igual está entumida. Es porque pierde cierta condición ahí. Ese vientecito o airecito que queda entre la sábana y el cuerpo, ahí hay que dejar ese espacio ahí. Porque ahí se crea un microclima. ¿En qué sentido? En que usted, cierto, su cuerpo es una fuente de calor. El cuerpo humano de uno puede calentar no solamente la cama, sino también la pieza donde usted está. Pero si usted se echa mucha frazada, aplasta esos espacios que quedan donde se crea este microclima y usted siente más frío. Eso dice la ciencia. Aunque uno conversando con la gente por ahí le dice, no, oye, hay gente que en esta época del año le gusta dormir con hartas capas de frazada, o como dicen en el campo, harto lato. Échele lato. Bueno, en cosa de gusto no hay nada. Hay gente que le gusta dormir con harto lato y bien aplastado para no sentir frío. Por eso le digo, en cosa de gusto no hay nada escrito. Faltan 16 minutos para las 10 de la mañana. Ya vamos a ir con más informaciones. Y la siguiente información viene desde Santiago. Dos adolescentes de 16 años fueron detenidos por carabineros cuando manejaban un vehículo y portaban armas en la comuna de Quilicura. Personal de la 30ª Comisaría de Radio Patrullas y la 49ª Comisaría de Quilicura fiscalizaron un automóvil que se encontraba estacionado en plena vía pública. Durante la supervisión se percataron de un revólver a fogueo en el asiento del conductor y una réplica de una subametralladora de aire comprimido. El capitán Esteban Jiménez, comisario de la 49ª Comisaría, señaló que estas armas pertenecientes o perfectamente pueden pasar desapercibidas y ser utilizadas en robos con intimidación o con violencia. A eso sumado de el trauma de la víctima, la sensación de temor, y en definitiva la víctima termina cediendo ante él o los delincuentes. Ambos detenidos no cuentan con antecedentes y acataron el procedimiento policial sin oponer resistencia a la detención. Los iracundos, cuando faltan 15 minutos para las 11 de la mañana.

Estamos ya a 13 minutos de que sean las 11 de la mañana en esta fría, gélida mañana, pero se vienen días más fríos, según lo pronostica la Dirección Meteorológica de Chile. Así que, ay, mamita querida, va a ser frío. Tiene que hacer como lo que hacíamos antes, ¿sí? Cuando nos mandaban a la escuela, yo me acuerdo que también helaba en esa época. Y cuando íbamos para la escuela, de esas botellitas de agua oxigenada, ¿se acuerdan esas botellitas chicas? Echábamos agüita calentita, me acuerdo yo, y me llevaba una botellita esa y me metía las manos al bolsillo. Hacía con las manos calentitas, me pasaba la botella a un lado, o a veces llevaba dos botellitas. Y ahí me metía las manitos en las carteras, iba calentita las manos, porque lo primero que se enfría cuando hace frío, claro, son las extremidades, ya sea los pies helados, las manos heladas, la nariz, y hay que cuidarse de eso. Y nosotros, cuando éramos chicos, la técnica que nos enseñaba nuestra abuela era eso. Una botellita de agua oxigenada, ¿cierto? Bueno, de esas que ya se habían dejado de usar. Uno le echaba agüita calentita y ahí ya hay las manitos calentitas. Otra también de las técnicas era ponerle diario la plantilla de los zapatos. ¿Sí o no? ¿Sí o no? ¿Lo hacía usted también? Sí. Bueno, seguimos avanzando en esta mañana. 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Vamos con noticias regionales. Alcalde de Chillán Viejo será formalizado por delitos sexuales. El alcalde de Chillán Viejo, dice la información, Jorge del Pozo Pastene, deberá comparecer ante el juzgado de garantía de Chillán. La fiscalía solicitó formalizar la investigación en su contra. Se le atribuyen presuntos delitos sexuales. El tribunal fijó la audiencia de formalización para el 14 de julio. Se realizará a las 8:40 horas en la tercera sala. La resolución fue dictada el pasado 26 de junio. El tribunal designó un defensor penal público para el caso de que el alcalde no cuente con representación particular. Advirtió además que su inasistencia injustificada podría derivar en una orden de detención. La comparencia es, por tanto, obligatoria. El fiscal adjunto Sergio Pérez Nova pidió formalizar a Del Pozo por delitos reiterados de abuso sexual por sorpresa. Solicitó además formalizarlo por un delito de violación de una persona mayor de 14 años, ambos ilícitos están contemplados en los artículos 366 y 361 del Código Penal. Los hechos investigados habrían ocurrido entre los años 2020 y 2023. Se sitúa en distintos inmuebles de Chillán y Chillán Viejo. La fiscalía ubica los presuntos abusos sexuales en un domicilio del camino a Huape, otro en calle Serrano y una vivienda de Villa Ríos del Sur. El delito de violación se vincula a un departamento en calle Ecuador, en Chillán. La fiscalía sostiene que Del Pozo tendría participación en calidad de autor de los hechos. En la audiencia podrá además solicitar medidas cautelares si lo estima pertinente. La formalización es la etapa donde el Ministerio Público comunica los cargos al imputado. Permite continuar con las diligencias judiciales del proceso. No implica una condena ni una declaración de culpabilidad. Faltan 8 minutos para las 11 de la mañana. 8 minutos faltan para las 11. Aquí está Intigimani y este tema que publicaron en 1998. La fiesta eres tú, Intigimani.

Está faltando 3 minutos ya para las 11 de la mañana. 3 minutos faltan para que sea las 11 de la mañana. Mañana de día martes, martes 30 de junio, terminando el sexto mes del año. Ya mañana llegamos a la mitad del año y a contar del próximo día jueves comienza la cuenta regresiva para culminar un año más en nuestras vidas. Efeméride destacada el día de hoy. Bueno, hoy día se conmemora la fundación del primer cuerpo de bomberos en Chile, que fue hace ya 175 años. Después de un gran incendio en Valparaíso, la gente del puerto dijo, vamos a tener que hacer un cuerpo bombero. ¿Le pagamos o no le pagamos? Voluntario, voluntario, perfecto. Y se han mantenido con esa idea desde hace ya 175 años. Saludos a todos los bomberos y bomberas. 2 minutos faltan ya para las 11 de la mañana. 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El sector sur de San Carlos cambia de cara. En los terrenos donde antes funcionaron la arrocera Tucapel y la seleccionadora de semillas Anasac, hoy se levantan 2 proyectos comerciales. Ambos prometen dinamismo y desarrollo para esta zona de la ciudad. La calle Freire se proyecta hacia el sur y conecta con el kilómetro 380 en la ruta 5 Sur. Ese eje vincula también en los sectores rurales cercanos. Es hoy la principal vía de salida de la zona de San Carlos. El paso a nivel ferroviario de O'Higgins concentra ya un caos vial en horas punta. Por ahí circula la salida hacia el oriente de toda la zona de la estación sur. Un alto porcentaje de camiones busca esa ruta para conectar con la ruta 5 Sur. Hasta ahora no se conocen los proyectos públicos que deberán reponer o responder a este nuevo escenario. 2 iniciativas privadas avanzan, pero la salida sur de la ciudad sigue sin una definición clara. La pregunta, destaca San Carlos Online, de fondo, es si las autoridades actuarán a tiempo o llegarán después del hecho consumado. Asfaltar el camino al 380 aparece como una urgencia. No se trata solo de evitar barriales y anegamientos en invierno. Se trata de habilitar una salida real hacia el sur y descongestionar el flujo vehicular de la zona. El crecimiento del sector exige además definiciones de tránsito urbano, estacionamientos, señaléticas y delimitaciones sociales, destaca la información de San Carlos Online. La iluminación, el estado de las calles y las veredas también quedan pendientes de revisión. Ahora sí que vamos con la música. Ven y baila, José Feliciano. Cuando son exactamente las 11 de la mañana en la mañana. ¡Oh, Karina!

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1: 11 de la mañana. 4 minutos.
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Simplemente el rey Elvis Presley. María, el nombre de su último amor. En español, ese tema, o la última flama, si usted quiere. Bueno, Elvis Presley, el rey. Por ahí nos sugirieron ese tema a través de las redes sociales. Estamos muy atentos a lo que usted sugiere. Saludos para Eliana Fuentes, que también nos escribe en la transmisión del Facebook. Y ella está en Cauquenes, dice que allá también hace mucho, mucho frío en Cauquenes. Bueno, hasta ahora en San Carlos tenemos una temperatura de 5 grados y la sensación térmica está en 2. Así que abríguese, no salga. Si no tiene nada que hacer, no sale, quédese en casita. Bueno, seguimos avanzando en esta mañana. 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Me acordé de un café que se hacía en los tiempos de que no era chico. Yo creo que todavía se hace. Se agarraba una brasa y se echaba una taza y se le echaba azúcar. Azúcar quemada con una brasa. ¿Sí? También me acuerdo que en la feria en esos años vendían unos rosquitos que eran de madera. Perdón, eran de fierro, que uno los calentaba ahí en el brasero y también le echaba azúcar y ahí te preparabas un té en base a azúcar quemada. O el terroncito que uno colocaba ahí también era otra opción, ¿no? Me acordé de aquellos tés y cafés que se hacían en antaño. No sé si hay gente que todavía lo hace. Hay gente que se hacía un té o otros lo echaban al mate también, ¿sí? Para quienes eran buenos para el mate. Bueno, seguimos avanzando en esta mañana y volvemos a la música, a las canciones. Aquí está Zúquero, El Vuelo.

Zucchero y su éxito de 1995, por ahí tiene que estar este tema de Zucchero. Il Volo, el cantante italiano Zucchero. En español se llama El Vuelo. Il Volo. 11 de la mañana con 16 minutos, seguimos avanzando en esta mañana. 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Durante la mañana de este martes, Carabineros de Chile realizó un balance, dieron a conocer que 8 personas fallecieron durante el fin de semana largo. Según detalló el teniente coronel Carlos Cortés Olave, no tuvimos grandes atochamientos y fue considerado casi un retorno de un fin de semana normal. Sin prejuicio del anterior, tenemos que lamentar 8 personas fallecidas durante este periodo, lo cual nos hace que tengamos que redoblar las fiscalizaciones de tránsito. De acuerdo a lo que entregó, a lo largo del fin de semana, Carabineros realizó 58.808 controles y fiscalizaciones de tránsito en todo el país, lo que arrojan un total de 111 detenidos por el consumo de alcohol y 41 personas por consumo de droga. Lamentablemente, el consumo de droga se ha normalizado y es por esto que nosotros continuamos con el control y la fiscalización de conductores y lo hacen bajo sustancias psicotrópicas. O sea, hoy en día la tendencia marca que se encuentra más gente que drogada que alcoholizada. Van cambiando las costumbres. Y fíjese que las nuevas generaciones también, ya no todos los jóvenes beben, como lo hacían los jóvenes hace 30 o años atrás, que era normal a cierta edad llegar ahí adulto y tenían que tomarte una cerveza, un vino, un whisky. Era normal. Hoy día las nuevas generaciones no. Y uno les pregunta por qué, porque no. Porque no quiero perder mi conciencia, porque el alcohol hace perder la conciencia. Segundo, que si tú vas a una fiesta y te pasáis de copa, ¿qué hacen tus amigos? Te filman, te sacan fotos, las suben en las redes sociales y eso queda para siempre ahí. Imagínate, vas a una fiesta con un amigo, te tomas unas copitas, hiciste un poquito de show y eso te lo graba alguien y te lo sube a las redes sociales. Nunca más va a desaparecer de las redes sociales, ¿cierto? Entonces, el temor también de algunos jóvenes, ¿no?, de hacer el ridículo por el alcohol, no. Por eso están las tendencias de beber agua o algunos, ¿cierto?, beben cerveza sin alcohol y otros motivos más. Va cambiando la forma también de ir pensando o en este caso de cómo se sale o cómo se festeja hoy día. Hay muchos jóvenes que se juntan a celebrar, ¿sí o no? Algunos que ni siquiera salen, lo hacen en forma virtual. Y los que salen, a pura agüita nomás. O sea, usted, mi amigo, que tiene una botillería, en un par de años más no va a ser un buen negocio. Volvamos a la música. Cuando son las 11:20. De la serie que está en Amazon, La Casa de los Espíritus, que está el tema central de Mon Laferte, Nuestra Casa. 11 de la mañana, 20 minutos.

De regreso con ustedes, ahí estaba ese tema con Mon Laferte, de la serie que se está dando en Netflix, La Casa de los Espíritus, basado en el libro de Isabel Allende. 11:24, es día martes 30 de junio, nuevamente el saludo a los bomberos, por ahí me reclamaron en la mañana que no lo habíamos saludado, y dije, amigo, ¿qué radio estará escuchando yo? Lo hemos saludado toda la mañana ahí a los bomberos, que hoy día se conmemoran 175 años de que se formó el primer cuerpo de bomberos de Chile, con asiento en la ciudad de Valparaíso. Allá fue, después de un mega incendio que hubo, decidieron hacer un cuerpo de bomberos. Bueno, felicidades también a los bomberos de acá y de todo el país. Voluntarios, bomberos, chicos buenos. 11:24, seguimos avanzando en esta mañana, Ocarina. 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

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Está buena esa, ¿eh? Seguimos avanzando en esta mañana y también informaciones. Nos vamos a Caracas, Venezuela. El líder del grupo de rescatistas Topos Chile, Francisco Lermanda, acusó una serie de acciones de acoso por parte de militares venezolanos durante las labores de rescate a 5 días del doble terremoto. Según relató Francisco Lermanda, en conversación con medios venezolanos, militares someten reiteradamente a rescatistas chilenos a controles de identidad ante la sospecha de que podrían ser espías vinculados con Estados Unidos. No quieren los militares venezolanos a los topos chilenos que están ayudando ahí en la tragedia en Venezuela. Hablando de Venezuela, este tema cuando yo lo escuché por primera vez, se lo escuché a José Luis Puma Rodríguez. Pero esta es la versión 2008 de Américo. Yo soy. Tendría que llorar por ti. Américo. 11:27.

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1: 11 de la mañana. 31 minutos.
2: El Club Adulto Mayor Roca Fuerte ha adjudicado la iniciativa Agua que Sana, vínculos que unen, del concurso Vinculación con la Comunidad Personas Mayores Año 2025, con código 2501 PM313, que tiene 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

Ahí estaba Shakira con el tema del Mundial 2026 que se está llevando a cabo. Bueno, ahora estamos en la fase donde los partidos están buenos. Ah, están buenísimos los partidos. Ayer se fue Alemania para la casa. Holanda también se fue para la casa. Partidazos ayer, ¿eh? Así es. Los tres partidos que estuvieron ayer estuvieron buenos. Muy buenos los partidos. Brasil-Japón, ¿cierto? Alemania-Paraguay y Holanda-Marruecos. Oye, el gol del empate del marroquí fue buenísimo. Bueno, hoy día sigue el Mundial. Hoy día juega, hoy día estamos a 30, juega Costa de Marfil ante Noruega a la 1 de la tarde. Para que se programe ahí, amigo, que le gusta el deporte rey, el fútbol, a la 1, Haaland, el androide que llaman algunos. Hoy día juega, sí, porque el otro día quedó en la banca, lo estaban cuidando. Costa de Marfil, Noruega, a la 1. A las 5 de la tarde, Francia de Mbappé enfrenta a Suecia. Y a las 9 en la noche, duelo de latinoamericanos. México, Ecuador. Así está la programación para el día del Mundial. ¿Y para mañana? ¿Quién juega mañana? Mañana a las 12 juega Inglaterra con República del Congo, Bélgica, Senegal. A las 8, Estados Unidos, Bosnia. El jueves 2, España, Austria, Portugal, Croacia. Ese partido va a estar bueno. Y a las 11 de la noche, Suiza con Argelia. Y el viernes juega Australia, Egipto. A las 2 p.m. Argentina, Cabo Verde. Ese partido va a estar bueno. Colombia, Ghana. Ahí están los partidos. Y el jueves ya, el sábado ya comienza a jugarse los octavos, que ya está listo. Hay un partido que está listo de octavo, que es Canadá con Marruecos. Y Paraguay espera resultado. Bueno, así va el Mundial. Nosotros volvemos a la música, volvemos a las canciones de esta mañana ocarina. Y vamos a contarles que estamos a 19 minutos de que sean las 12. 19 minutos faltan para el mediodía. ¡Vacilos! Bésela ya, compadre, bésela. Faltan 18 minutos para el mediodía.

Está faltando ya 15 minutos para que sean las 15 minutos, faltan para que sean las 2. Estamos a 15 minutos del mediodía en Chile, en esta jornada gélida en nuestra ciudad de San Carlos. Bueno, estamos en invierno, tenemos que adaptarnos. Estamos con 7 grados de temperatura, sensación térmica 4. Se sienten los 7 grados. Yo creo que voy a sacarme la casaca porque ya se sienten los 7 grados. Está más alta la temperatura a esta hora en nuestra ciudad de San Carlos. Pero hay gente que es friolenta. Y hay otros que no sienten tanto el frío. Bueno, vamos con esta campaña que tenemos acá. Todos podemos ayudar a cumplir un gran sueño. Javiera Valenzuela Muñoz necesita nuestro apoyo para representar a Chile en el Sudamericano de Patinaje Artístico en Brasil. Y tú puedes ser parte de este desafío. Participa en la rifa solidaria por solo 1,000 pesos el número y tendrás la oportunidad de ganar uno de los 33 premios donados por personas y emprendedores que se sumaron a esta noble causa. Recordar e indicar que Javiera no solamente representa a Chile, sino también a San Carlos. Ella es San Carlina. Sorteo 2 de agosto va a ser transmitido en vivo por la red social Facebook. Para comprar números hay un número de WhatsApp que es el 977-64-91-48. Aportes, está la cuenta Banco Estado, está a nombre de la titular, que es Javiera Valenzuela. Cada aporte, por pequeño que sea, acerca a Javiera a cumplir su sueño de representar a Chile. Comparte esta publicación y ayúdanos a que más personas puedan verla y colaborar. Así se forja el deporte chileno. Lamentablemente es así. No hay políticas ni de Estado ni a nivel local para colaborar con nuestros deportistas. Por eso tenemos que sentarnos frente a un televisor, cruzarnos de brazos y mirar a los mismos de siempre ganar los torneos. ¿Sí o no? Así de simple. Tenemos que ver todos los torneos, ya sea fútbol, patinaje, todas las disciplinas deportivas en este país son así. No se invierte mucho en el teléfono, en el deporte, cuando debería invertirse. Porque es más sano invertir en deporte que estar construyendo hospitales, CESFAM, ¿sí o no? Porque a los jóvenes que son hoy en día hay que apoyarlos para que el día de mañana, cuando ya sean adultos mayores, tengan una mejor vejez y sin tanta enfermedad. Hay que sacarlos de la droga, hay que sacarlos del alcoholismo, hay que sacarlos del sedentarismo que hoy en día provocan las nuevas tecnologías. Entonces hay que apoyar a los jóvenes. Hay que crear, más que crear hospitales, SAR, creemos más canchas para hacer deportes, ¿cierto? No lo hay. Entonces no exijamos a nuestros deportistas de élite si no hay apoyo de parte de la autoridad. Imagínense, para que ella pueda viajar, Javiera, para representar a Chile en un sudamericano de patinaje, y no solamente a Chile, sino a San Carlos, hay que hacer una rifa. Entonces, mejor vamos a la música. En realidad, este tipo de comentario a uno le entristece. Vamos a la música. Seguimos saludando a los bomberos. Chicos buenos. Hoy día se conmemora los 175 años de la fundación del primer cuerpo de bomberos de Chile. Allá en la ciudad de Valparaíso. Estaba yo tranquila. Daniela Romo.

Daniela Romo. Bueno, un homenaje ahí a los bomberos en sus 175 años de la fundación del primer cuerpo de bomberos en San Carlos. Por ahí, nuestro amigo Raulito, ¿cuánto es el apellido suyo? Siempre se me olvida. Raúl Gaete. Estaba también saludando a los bomberos, José Mercado. Mucha gente se ha comunicado con nosotros porque Bomberos es una de las instituciones más queridas en nuestro país. Los bomberos. Nos comenzamos a despedir porque ya viene mediodía con Chile para que usted siga disfrutando de la programación de la radio Ocarina. Estaremos hasta, bueno, viene mediodía con Chile, por la tarde viene el discograma popular ahí con Jorge Tapia Yáñez. Y también tenemos a las 21 horas el programa Conexión ahí para todos los jóvenes, para que estén al tanto de la nueva música, para que no te quedes en el pasado. Bueno, a las 21 horas. Y está Jano Rodríguez con su programa Conexión. Nosotros nos vamos, gracias por la sintonía. Será hasta mañana, estaremos de vuelta por estos lares a eso a las 7 en punto de la mañana. Nos vamos con Cristina de los Subterráneos.

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1: Once de la mañana, 57 minutos.
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Hola, hola, hola, ¿qué tal amigos? ¿Cómo están? Bienvenidos a su programa, último mes o último día de este mes de junio, con sabor a lunes, pero es martes, martes 30, donde saludamos a todos los amigos que llevan por nombre. Adolfo, para usted que lleva este nombre de este santo, le enviamos un saludo grande, cariñoso, en este día especial para usted. Igual celébrese, aunque sea día martes, igual compartir algo con la familia, ¿cierto? No está de más para que día a día aproveche cada al máximo, ¿cierto? Aunque está muy, pero muy helado hoy día. Nosotros le colocamos el calorcito de nuestra música folclórica a través de Radio Ocarina 104.3, www.ocarinafm.cl y a través de la aplicación del Facebook Live de Radio Ocarina. En vivo y en directo con nosotros a las 12:09. Si usted quiere escuchar canciones, lo puede hacer, nos escribe a través de la transmisión, nos puede llamar a través del 241-5381 o lo puede hacer a través de mi WhatsApp, más 569-966-48211, para que usted participe activamente en este día martes, último día de este mes de junio. Saludamos nuevamente a Adolfo, que está de onomástico. Nuestro encuentro, nos decían las chicas del grupo My Wen de Los Ángeles, ahí en la portada musical. Nos vamos con un temita que ya había comenzado a sonar, del grupo Magisterio de nuestra ciudad de San Carlos, que es una tonadita que entregó la señora Rosa Irene Belmar Belmar, el conjunto Magisterio de nuestra ciudad, que tenemos sus recuerdos, incluso sus cassettes. Recordemos, Cuando te estaba queriendo, el grupo Magisterio de nuestra ciudad.

12 con 13 minutos, seguimos en vivo en directo en su programa Regalón este día, martes 30 de junio, día del bombero. Tenemos ahí una microcápsula y también una cuequita ahí de nuestra amiga Juanita Montesinos, que también compuso una cueca para bomberos. También tenemos ahí a nuestro amigo José Daniel Opaso Martínez, conectado ya a través del Facebook Live. Dice, hola señorita Rosales, espero que esté bien, que tenga un excelente día. Le saluda José Opaso Martínez. Gracias, José, por contactarse con nosotros a través del Facebook Live de Radio Ocarina. Que tenga una excelente semana, ¿cierto? Un día menos y un día hoy día que está bastante frío, pero que sea un bonito día también para usted y su familia. 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Por aquí se conecta recién nuestra amiga Bertina Hernández de la Ciudad de los Vientos, ahí en, ¿dónde? En Quirihue, pues, que hace bastante frío, me dice ella también. Y se conecta, dice, hola, buenos días, señorita Rosalba, que mi Dios me la bendiga siempre. Igual usted, Bertina, que tenga un bonito día a pesar de que está bastante helado. Nosotros le colocamos el calorcito de la música folclórica con nuestras canciones. Vamos a escuchar una canción tonada que trae el dúo de José Luis Hernández y obviamente la persona que la acompaña. Canción tonada hermosa que se llama A la orilla del mar, para ustedes.

Bueno, hoy día vamos a hablar de uno de los hermanos Parra, don Eduardo Parra Sandoval, quien nace en la comuna de Chillán. Un día como ayer, ayer feriado no pudimos hacer esta microcápsula, la hacemos hoy día, 29 de junio del año 1918. El tercero entre los célebres ocho Parra de Chile. Lalo es el menor, bueno, es menor que Nicanor, Hilda y Violeta, y mayor que Roberto, Elba, Lautaro y Óscar Parra. Autor, compositor, cantante y guitarrista que se dedicó al cancionero popular de las cuecas choras, el jazz huachaca y los valses chilenos. Ya a los 7 años, el niño Lalo Parra cantaba en las calles de su ciudad natal junto a sus hermanos Hilda, Violeta y Roberto. Calles, mercados y otros lugares de la vía pública fueron los primeros improvisados escenarios en los que el futuro tío Lalo fue gestando en el folclore urbano, que sería la vocación de toda su vida. Yo recuerdo que el año 2000 estuvo en mi casa junto a Clarita, junto a su esposa, junto al alcalde en ese tiempo, don Claudio Ortiz Elgueta, que fueron a recordar el barrio donde él cantaba. Ahí estuvimos conversando y me dijo, yo cantaba aquí en este barrio, me dijo, con la Violeta. Y está totalmente igual. Yo le estoy hablando del año 2000, imagínense, ya hacen 26 años que él visitó el barrio Parralito. Ha cambiado muchísimo, ha crecido muchísimo nuestro barrio, ¿cierto?, para bien. Y tenemos este hermoso recuerdo. Después entramos a mi casa, estuvimos cantando, nos sacamos fotografías, grabamos, hicimos ahí un ratito de alegría, ¿cierto?, junto a don Lalo, que estuvo con Clarita en ese tiempo, Clarita Parra, su hija, y también con su esposa. Bueno, le cuento que a los 15 años ya estaba en Santiago y actuaba en restaurantes populares y quintas de recreo. A los 20 años, hacia el año 38, formó junto a Roberto el dúo Los Hermanos Parra y debutó en el disco con sus primeras grabaciones para el sello RCA Víctor, como Los Marcianos y Cómo te poní. Figuran entre esos primeros registros. La dupla de Los Hermanos Parra cumplió además con giras por Chile y también hizo actuaciones en Bolivia, Perú, Argentina y Ecuador. A su regreso a Chile, Eduardo Parra formó un nuevo dúo, esta vez junto a su esposa Clara, para actuar en escenarios y boitiés, quintas de recreo. En el año 1957 enviudó y junto a sus hijos Francisco y Clarita se estableció por 7 años en el vecino país de Argentina. La versatilidad de Eduardo Parra le permitió actuar desde los escenarios del circo hasta el plano gremial, además de su actitud musical como artista circense. Presentó números de prestidigitación junto a su hija Clarita Parra cuando ella era una niña, y en paralelo asumió durante 6 años la presidencia del Sindicato Circense de Chile. Sin embargo, la música seguiría siendo el principal norte de su carrera. En el año 1965 y 1966, Eduardo Parra hizo nuevas grabaciones para el sello RCA Víctor, esta vez junto a Ena Troncoso y a otro de sus hermanos, el músico Lautaro Parra, quienes dieron origen a los viejos Parra. Registros como 18 cuecas para el 18 y las cuecas del señor Corales fueron el resultado del nuevo grupo musical. Fallece el 4 de abril del año 2009 en Macul a los 90 años de un paro cardíaco a causa de una neumonía aspirativa. Estuvimos en el funeral de él cuando falleció, se sepultó en la comuna de Chillán junto a muchísima gente que rindió homenaje al fallecimiento del tío Lalo el 4 de abril del año 2009. Y vamos a recordarlo con este hermoso valsecito, El Viejo París, el recuerdo de don Lalo Parra.

12 con 29 minutos. Si usted quiere escuchar algún tema específico, especial, nos llama, nos escribe y le complacemos, obviamente, en el género folclórico todos los días. Estamos en vivo y en directo para compartir nuestra música de lunes a sábado en vivo, y el día domingo ya estamos pensando que vamos a hacer a lo mejor un programa especial de los bomberos, ¿cierto? Para el próximo día domingo, para que nos escuche un poquito más temprano, ¿sí? Pero igual acompañamos el día domingo en casita, donde está disfrutando a lo mejor de las vacaciones de los niños. Sí, ya les queda poquito, solamente 2 semanas, y compartimos con nuestros programas cada día domingo para usted. 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

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Seguimos escuchando canciones, seguimos en vivo indirecto en su programa Regalón Mediodía con Chile. Hijo ilustre se llaman estos versos y lo trae el Torito Contreras, pero su nombre original es Antonio Contreras.

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Seguimos escuchando canciones, nos vamos al norte con los Curacas y este tema instrumental para ustedes.

por una efeméride importante que recordamos hoy día, que es el Día Nacional del Bombero. Sí, el 30 de junio es una fecha grabada en el corazón de la identidad nacional chilena, pues se rinde homenaje a una de las instituciones más respetadas y queridas del país, los bomberos. El Día Nacional del Bombero en Chile no es solo un recordatorio en el calendario, sino una jornada de profundo reconocimiento a la labor abnegada, profesional y sobre todo voluntaria de miles y miles de hombres y mujeres que arriesgan sus vidas para proteger a la comunidad. A diferencia de lo que ocurre en gran parte del mundo, el modelo chileno se sustenta en el voluntariado, lo que otorga a esta celebración un matiz de gratitud única en el mundo. Cada 30 de junio, los cuarteles a lo largo de todo el territorio nacional abren sus puertas, se realizan desfiles y se entregan distinciones por años de servicio. Es una oportunidad para que las nuevas generaciones conozcan acerca de los carros de bomba, el equipamiento y la historia del sacrificio que sostiene a la institución. Esta fecha es una de las más importantes dentro de las conmemoraciones históricas chilenas, explicadas de forma simple, ya que representa la unión civil frente a la adversidad. ¿Y el origen? ¿Usted sabe cuál es el origen de los bomberos? Para entender un poco por qué se celebra esta fecha, debemos remontarnos a mediados del siglo XIX. La historia de los bomberos en Chile nace de la necesidad extrema y de la tragedia. Antes de 1851, las ciudades chilenas, construidas mayoritariamente con materiales ligeros y de madera, estaban a merced de incendios devastadores que no encontraban resistencia organizada. El origen oficial de la institución se sitúa en el puerto de Valparaíso, en que aquella época era el centro comercial y financiero más relevante del Pacífico Sur. La noche del 15 de diciembre de 1850, un incendio de proporciones catastróficas comenzó en una cigarrera en calle del Cabo, en Valparaíso. Las llamas se propagaron con una velocidad aterradora, consumiendo bodegas, viviendas y comercios ante la mirada impotente de los vecinos y las autoridades. En ese entonces, el combate del fuego se limitaba a cadenas humanas con baldes de agua, un método totalmente insuficiente para la magnitud del siniestro. Imagínense, con baldes nada más. Este evento fue el catalizador que convenció a los ciudadanos más destacados de la época de que la caridad y el esfuerzo individual no bastaban. Se requería una organización técnica y disciplinada. Tras el desastre de 1850, el diario El Mercurio de Valparaíso publicó un llamado a la comunidad para organizar una brigada de bomberos. Fue el 30 de junio de 1851 donde se realizó la asamblea definitiva, donde se constituyó el Cuerpo de Bomberos de Valparaíso, el primero del país. Se formaron inicialmente 4 compañías, 2 de hachas, ganchos y escaleras, y 2 de bombas. Los fundadores fueron vecinos, muchos de ellos inmigrantes europeos, que trajeron consigo la experiencia de sus pares de origen, pero adaptándola a la realidad local de nuestro país. Esta fecha fundacional del 30 de junio fue la elegida décadas más tarde para institucionalizar el Día Nacional en todo Chile del Día del Bombero. Y nos sacamos el sombrero para saludar a estos hombres y mujeres que dan su vida por apagar incendios, terremotos, ¿cierto? Ellos acuden a todo tipo de catástrofes, no tan solo incendios. Y un homenaje que rinda también Juanita Montesinos en esta cueca que ella compuso, Cueca a los Bomberos.

0: 12:49, seguimos en vivo en directo en su programa Regalón Mediodía con Chile en este día 30 de junio, último día de este mes, saludando a todos los bomberos de nuestro país, especialmente a los nuestros de aquí de San Carlos, que obviamente ellos riegan su vida, ¿cierto? Dejan su familia, su trabajo de repente. Afortunadamente ellos están autorizados, en cualquier momento ocurre una catástrofe natural, ellos salen de inmediato de su trabajo. Y eso habla muy bien también de los jefes que autorizan, ¿cierto?, a los bomberos a hacer su trabajo, que es totalmente voluntario. En otros países los bomberos ganan un sueldo como cualquier persona, pero aquí son voluntarios. Así que doble celebración y obviamente nuestro homenaje para todos y cada uno de ellos. 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Si no alcanzo a anotar, yo le envío toda la información, me escribe al WhatsApp y yo le mando todo lo que usted necesita. ¿Le parece? Mientras vamos con canciones, tenemos varias solicitudes. Por aquí nos escribió Sebastián, nos llamó por teléfono en realidad, y él quiere escuchar un temita de René y Nostroza, y le vamos a dedicar este hermoso casamiento, ¿cierto?, entre un piojo y la pulga. Esta guaracha para ustedes, don René y Nostroza, para Sebastián.
1: ¿Quién no ha asistido en casamiento, me diga? Claro. Con la cintita blanca ahí, ¿no es cierto? Ah, ¿no se usa casarse ahora? Oiga, pero este es un casamiento bien especial, el casamiento del piojo y la pulga, fíjese. Vamos a ver cómo sale.
2: ¡Vamos allá!

12:56 minutos. 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No se olvide mencionar nuestro programa, una atención especial para usted. 12:59, seguimos escuchando canciones. 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Y, por supuesto, si usted menciona el programa, una atención especial. Vamos a escuchar este hermoso tema, que es una tonada, que trae los Guasos Hidalgo. Llevo el sabor de tus besos, tonada para ustedes.

0: 13:05 en vivo, en directo, en su programa Regalón Mediodía con Chile. Tenemos visitas en los estudios de la radio en nuestro programa. Tenemos a dos terapeutas ocupacionales, Sebastián Zapata, y también tenemos a Gabriela Romero, que vienen a hablar un poquito sobre el mes del orgullo.
1: Mes del orgullo.
0: Vamos a comenzar con Sebastián. Vamos a comenzar con la pregunta: ¿por qué se celebra el mes del orgullo y por qué en junio?
1: En junio, porque hay hitos importantes en los cuales este 28 de junio, pues, el domingo que pasó, ¿cierto?
0: Sí.
1: Se celebró este mes en donde hubieron varias instancias a nivel mundial, ¿cierto? Internacional, uh-huh, en relación a estas diversidades en las cuales en la actualidad se están hablando, ¿cierto? De hecho, en Chillán se hizo una marcha en relación al mes del orgullo.
2: Sí. Para recordar que para esta fecha es importante visualizar las identidades históricas excluidas, ya recordar la lucha de los derechos y la dignidad y celebrar los derechos de todas las personas a ser quienes son. Ya, entonces eso se conmemora este mes, uh-huh, y sobre todo el 28 de junio.
0: Sebastián.
1: Es que dentro de la historia en cuanto al mes del orgullo, hay, como les comentaba, hay varios hitos, donde en Nueva York hubo un hito en el año 1969, también en el 1990 la Organización Mundial de la Salud también retira en la homosexualidad, obviamente, como una problemática de salud mental. Y desde ahí se genera este día internacional, que es el 28, pero que acá ahora no, en Ñuble prácticamente el Servicio de Salud lo celebra como un mes del orgullo.
0: Ya, ¿y qué se hace? ¿Se hacen algunas actividades durante ese mes?
2: Sí, diferentes espacios de salud, también de educación, ya contexto social, se conmemora en poder realizar actividades y sobre todo visualizar, ya desestigmatizar los contextos, dar cuenta de que la diversidad de personas son distintas y también hacer también que se empoderen las personas, uh-huh, que se sienten o se perciben de diferentes géneros en relación a lo que van visualizando en la vida, ¿ya?
0: Uh-huh. Sebastián, si hay alguien, por ejemplo, bueno, antes estábamos conversando, ¿cierto? Sí. De que si alguien, por ejemplo, es una dama y quiere aparecer varón y quiere nombrarse por varón, uh-huh, lo puede hacer también y la gente tiene que respetar.
1: En cuanto al Servicio de Salud, el nombre social está acreditado por una circular que es la 51.
0: ¿Ya?
1: Esto, como te decía y lo estábamos hablando hace un poquito, es cuando una persona quiere generar una identificación en relación a un, no sé, yo, Sebastián, me quiero llamar Elizabeth, uh-huh, el Servicio de Salud y los establecimientos generan esta acogida en relación a este nombre social, y ahora, al ser llamado en los carnets de control, el nombre social se pone en un paréntesis y así por donde se genera el llamado.
0: ¿Ya? ¿Y en la cédula de identidad, por ejemplo, también? ¿En la licencia de conducir?
1: Esa es otra parte, otro trámite donde genera un nombre registral, ya, donde la persona mayor de edad se acerca, uh-huh, en este caso, al registro civil y, uh-huh, quiere cambiar ese nombre al nombre que ellos quieren ser llamados oficialmente.
0: Ya, y para las personas que ofenden a alguien, uh-huh, ¿hay alguna condena? ¿Hay
1: está
0: alguna
1: la ley Zamudio.
0: ¿Sí?
1: La ley Zamudio avala un poco la discriminación en cuanto a los criterios. Obviamente, en los aspectos legales está la ley Karen, ¿cierto? Que también habla un poco del sexismo que se puede dar, uh-huh, asociado a una discriminación, y ahí se apelan, obviamente, asociado al Código del Trabajo o a algún estamento administrativo, que dependiendo de los contratos que cada persona pueda tener.
0: ¿Pero hay algunas penas, de multa, algo en eso? Sí, hay.
2: Y que depende de la parte ahí jurídica, ya, del proceso de si se hace una denuncia o no, cómo debe ser investigada.
0: Porque ante cualquiera,
2: de acuerdo a esos procesos,
0: le llamaban por su, claro, condición y nada, uh-huh, nadie le hacía nada.
2: No, hoy en día está resguardado. ¿Por qué? Uh-huh. Porque si bien es una población que, como decíamos al principio, excluida, uh-huh, dentro de la historia, ya, y que requiere lamentablemente una ley para poder respaldar, ya. Y entonces, en el 2012 se estableció la ley antidiscriminación, la ley conocida, ley Zamudio, la 20.609, que sanciona la discriminación, como decía Sebastián, uh-huh, y también en el 2015 se han hecho avances en relación a la ley y se estableció en el acuerdo de unión civil, ya, bajo la ley 20.830, que reconoce a las parejas, incluidas las del mismo sexo. Entonces, esos son avances en materia de Chile, ya. También en el 2009 se estableció la ley de identidad de género, que permite rectificar el nombre y el sexo registral, como decía anteriormente Sebastián. Y ya el 2022, ya como más reciente, se estableció el matrimonio igualitario bajo la ley 21.400.
0: ¿Entre
2: ambas personas del mismo sexo? ¿Ya? Que es súper importante reconocer hoy en día los avances, aunque si bien estamos un poquito más retrasados que otros países más desarrollados, uh-huh. pero hay que seguir avanzando en promover, en visualizar, en también demandar las necesidades que la población requiera.
0: La adopción por tú de un matrimonio de dos mujeres, por ejemplo, que quieren adoptar, ¿eso también está en Chile? Sí. ¿Ya se puede hacer?
1: O sea, no, actualmente todavía está en procesos. Obviamente son... dentro de todos los hitos importantes que se han dado, es uno de los hitos a desarrollarse dentro de estas diversidades en las cuales se está trabajando para aquello.
0: Sí. Vamos a la canción, ¿les parece? Y seguimos conversando este interesante tema, mes del orgullo, o sea, un mes completo.
1: Un mes completo.
0: ¿Y qué actividades han hecho aparte de acá?
1: En todos los establecimientos del área del servicio de salud dependientes, como también en los SFAM, cada uno de ellos tiene un referente de diversidad y género, uh-huh. donde han hecho distintas actividades. Y hoy día, en la tardecita, como a las 2 aproximadamente, sí. en el COSAM también vamos a generar una actividad donde, de hecho, ahí tenemos unas fotos ahí también en el Instagram del uh-huh. COSAM y el Hospital de Día, que nos van a mostrar un poco las actividades que se han hecho con los usuarios allá de ambos dispositivos.
0: Bueno, vamos a la canción y seguimos con este interesante tema. Por aquí nos escribió Dafne Castro. Ella quiere escuchar un temita romántico. Así que encontramos uno por ahí de los cuatro de Chile. Y este se llama Para que no me olvides.

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0: 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Bueno, en forma interna, después de la canción, antes, bueno, cuando estaba saliendo la canción, estábamos conversando ahí sobre el sexismo. ¿Sexismo qué es? Expliquémoslo a la gente.
1: El sexismo es un concepto que parte desde los prejuicios y estereotipos ante los géneros, masculino, ¿ya?, femenino, ¿cierto? En la cual desde ahí parten creencias y generan esta discriminación, a veces positiva, a veces negativa, en relación a estos conceptos que es el género, ¿ya? Hoy día la diversidad de género nos genera una identidad de género, en las cuales se extribuye al género masculino, femenino, no binario, ¿cierto?
0: A ver, ¿cuál es el no binario?
1: El no binario es que genera una alternancia intermedia de la identificación, que no me logro identificar ni como hombre ni como mujer.
0: ¿Y qué soy entonces? ¿No se sabe?
1: No se sabe.
0: ¿Existen personas así? Sí, que todavía no se deciden. Sí. Qué raro con eso, ¿eh? Sí.
1: Desde ahí sale nuevamente, como les comento, el sensibilizar a estos nuevos conceptos que Gabriela hoy día nos va a definir, que es la identidad de género, la orientación sexual, la expresión de género y el sexo biológico.
2: Sí, ahí es importante algunos conceptos para poder ir entendiendo cómo también vamos explicando un concepto simple, ¿ya? El sexo asignado al nacer es la categoría que se registra al nacer según las características corporales, ¿ya? ¿Ya? En esto sería la característica de acuerdo a los papás, ¿cierto? Cuando lo registran, cuando nacen, ¿ya? Pero la identidad de género tiene que ver con la vivencia interna de cada persona, ser hombre, ser mujer, ser ambos o ninguno, ¿ya? Lo que decía anteriormente Sebastián Nominari. Expresión de género es cómo cada persona manifiesta su género, con vestimenta, con modos, apariencia, dentro de los imaginarios sociales también vemos mucho, mujer, hombre, rosado, azul, niña, niño, entonces hay mucho de lo imaginario social y de lo cultural, ¿ya? Claro. Cómo vamos vivenciando, cómo viendo la ropa, los malls, las tiendas, o cómo las mismas personas se van vistiendo. Pero de cierta forma, culturalmente estamos arraigados a vestirnos de ciertas condiciones.
0: Por ejemplo,
2: pero
0: cuando nací una guaguita, de repente, antes no se sabía qué lo que era, qué sexo tenía, ¿cierto? Entonces, los papás tenían el trajecito celeste amarillo, o azul, o amarillo para el niño,
1: si no,
0: y rosadito o blanquito para la niña.
2: Esto sería como un poquito más de lo cultural, ¿cierto? De lo social, como vamos viendo lo imaginario, ya la expresión del género. Y la orientación sexual es hacia quién sentimos atracción afectiva y sexual o sexual. Ya es distinto, porque cómo me siento atraído hacia qué, ya como para dónde va mi sentimiento, si es a un hombre o una mujer, o un hombre, mujer o mujer, o ninguno, cómo voy vivenciando, ya en ese sentido, como los sentimientos o el mismo amor, ya es como que es la relación, el vínculo, cómo se establece, pero también como vivencia en ese sentimiento, ya. Que al fin y al cabo recaemos que el sentimiento y el amor es único, entonces no hay un sexo ni un género que lo defina.
0: El amor es universal.
1: Exacto. Esos conceptos igual nos ayudan a poder entender un poco las diversidades en cuanto a las formas de pensar, de sentir, ¿cierto? como bien decía Gabriela, la orientación sexual, por ejemplo, está asociado a algo afectivo, de una atracción hacia otro, como también existen personas que no logran generar la atracción hacia ninguno de los dos sexos, que son los asexuales, por ejemplo. ¿Ya? La identidad de género habla de un sentir, de la percepción de qué es lo que yo quiero ser. ¿Ya?
0: Eso es identidad de género.
1: Identidad de género. Quiero, no es quiero ser, siento. Hoy soy hombre.
0: ¿Ya?
1: Ya, y eso genera que me voy a yo tomar ese rol y voy a generar ese rol como tal. Uh-huh. Y la expresión de género es como yo lo quiero demostrar hacia los demás. No es con un afán de querer llamar la atención, sino de que genero esa sutileza de que si yo, Sebastián, hoy día me quiero identificar como hombre, voy a generar una postura como hombre, una barba, ¿cierto?
0: Te vas a vestir como hombre,
1: exacto,
0: con
1: ¿cierto?
0: Hombre.
1: Uh-huh. Y desde ahí también generamos contrastes que a veces son un poco medio disociados en relación a que a lo mejor yo me quiero identificar como mujer, pero me quiero vestir como hombre. Ya, y por eso es se habla de diversidad para lograr entender esos conceptos que no van junto de la mano, no son directamente proporcional, sino que generamos muchas variaciones.
0: Por ejemplo, ¿hay discriminación en lo laboral?
1: Mucha.
0: ¿Contra los homosexuales, por ejemplo? Uh-huh. ¿Sí?
1: Mucha discriminación dentro de las orientaciones sexuales y las expresiones de género. Mucha discriminación en la cual, por ejemplo, en una postulación de un trabajo, ¿sí?, como lo estábamos hablando recién, si hablamos de género netamente, no vamos a contratar a una mujer porque está en edad productiva, entonces es mejor contratar a un hombre.
0: Puede quedar embarazada y vamos a tener que pagar el post, el
1: cierto. Ya. Desde una orientación sexual, cuando preguntan, ¿y ustedes están en pareja? Sí, ¿y cómo se llama? Juanito. Ya. Y ahí también lo discriminamos por tener una orientación sexual distinta a la normativa que la heterosexual. Y desde ahí generamos muchas discriminaciones arbitrarias a las diversidades que hoy día en la actualidad de los colegios es un tema normal. Pero yo creo que ya desde los 30 hacia arriba ya nos genera sensibilizar bastante respecto a estos cuatro conceptos que son visualmente y cognitivamente difíciles de entender porque antes estaban, pero no estaban tan visibilizados como ahora.
0: Ahora es como más común, más normal.
1: Exacto.
0: Ver este tipo de...
1: Y eso lo generan los adolescentes, los jóvenes que lo normalizan. Entonces, exacto, como está normal para ellos,
0: claro,
1: ahora es más visible. Solamente que para el adulto joven es el shock.
0: Es como raro ver dos niñas de la mano.
2: Y el cambio también cultural y social que se va generando con las generaciones, totalmente. Sí. Entonces eso es importante visualizar y actualizarnos, ¿cierto?
1: Exacto.
2: Ahí es la responsabilidad de cada uno, de los papás, de la gente, de las personas civiles, de todo, de poder cambiar nuestra forma un poco de visualizar el mundo, porque el mundo ha cambiado. Han cambiado las cosas, han cambiado las políticas públicas, han generado algunos lineamientos. Entonces, desde ahí también tenemos que saber y educarnos en relación al tema.
0: Ya, ¿de cuándo se comenzó a celebrar esto? Porque yo no había escuchado nunca el mes del orgullo, por ejemplo.
1: El mes del orgullo, hasta de lo que yo reconozco, se ha tratado de ir visibilizando de a poco. Desde el 2024, si no mal me equivoco, acá en Ñuble ya se empezó a generar los espacios seguros, que es lo que te comentaba, que cada dispositivo genere una acreditación, una certificación de espacio seguro, donde todas las personas que tengan distintas diversidades generen, como bien dice el nombre, un espacio seguro en los dispositivos de salud, tanto a nivel primario, secundario y terciario.
2: Sí, como dice Sebastián, en el 2025 se estableció la Política Nacional de Salud para Personas Trans y de Género Diverso, ¿ya? Y que tiene unos pilares fundamentales, que son los cuatro,
1: Patogilizar.
0: ¿Qué significa eso?
2: Como la enfermedad no generarla desde la psiquiatría, ¿ya? Que no es una enfermedad, ¿ya? Es solamente una
0: que muchas personas creen que es una enfermedad que ellos tienen.
1: Anteriormente
0: se veía eso.
2: Claro, desde la historia se veía que era una enfermedad. Esto, no corresponde. Entonces no tiene que ver con...
0: No es una enfermedad, es una condición.
2: Es una orientación.
0: Orientación. Sí. ¿Ya?
2: Una dignidad, ya un trato respetuoso para todas las personas, la autonomía para cada persona decidir sobre su cuerpo y su vida, ¿ya? La integridad, la atención completa y coherente también dentro de los establecimientos, ¿ya? Y anteriormente también se habían establecido en 2023, 2024, algunos cambios en las normas técnicas sobre el registro, en las atenciones o las fichas clínicas, ¿cierto? Uh-huh. En salud mental sobre todo, y la terapia también hormonal que se ha generado principalmente en los programas que hoy están, ¿ya? Y ya el 2019 también, como haciendo una historia hacia atrás, se implementa programa de acompañamiento profesional a la identidad de género.
1: Quería aclarar un concepto que no es una enfermedad psicológica, psiquiatra, y tampoco es una condición, ¿ya? Las diversidades sexuales son. Ya, por ejemplo, si lo podemos ejemplificarlo, una persona que es heterosexual, ¿cierto? Es.
0: La heterosexual es la persona...
1: que normotípico, que es un hombre con una mujer.
0: Ya.
1: Ya, son. No generamos un criterio de condición o patología. Es.
0: Ya.
1: Ya. Por eso es importante aclarar, porque así no generamos la discriminación positiva en relación a generar una condición. Salgámonos totalmente del tema en relación, por ejemplo, al espectro autista. Ahora se genera el concepto de condición. Uh-huh. ¿Ya? Por eso es importante
2: el lenguaje construir realidades.
1: Sí. ¿Ya? Todas las personas que son parte de la diversidad, tenemos acá el programa que está en el Herminda Martín, el PAIG, ¿sí? Y el PEIG, ¿cierto? El PIG. Uh-huh. Que generan apoyo a todas las personas que generan una identidad de género asociada a una transexual, ¿cierto? Generan de un hombre hacia una mujer o viceversa. Generan el apoyo para la persona como también para la familia, porque hay que entender que, como les comentaba entonces, a los adultos jóvenes, adultos, uh-huh, adultos mayores, uh-huh, son que generan más revuelo personal en cuanto a la temática. El choque de decirle

0: apoyo para la persona y para la familia. Y es importante
1: sí,
0: reconocer
1: porque los papás,
0: el
1: por ejemplo, los papás que son bien machistas, exacto, que les salga un hijo gay, para ellos es poco menos que algo terrible.
0: Sí.
1: Entonces, para ellos también hay una persona, en este caso...
2: Hay un trabajo para preparar
1: a esas personas.
2: Exacto, totalmente. Uh-huh. Un acompañamiento dentro del proceso. Y como decía Sebastián, dentro de los establecimientos de salud, ya sea de APS, de los CESFAM, de las postas, se puede generar también una puerta de entrada ya y de orientación, acoger algo, la solicitud también que genere algún usuario o usuaria o diversidades. Para vincular al programa que anteriormente Sebastián refería, también está dentro de los COSAM, donde nosotros los dispositivos que trabajamos, también se pueden hacer algunas solicitudes de derivación.
1: ¿Aquí en San Carlos hay?
0: Sí, ambos dispositivos, hospital de día y COSAM, pueden generar la derivación.
2: Que se generan derivación.
0: ¿Cierto? Como también nosotros también generamos un poco de apoyo en cuanto a las orientaciones sexuales, más que nada, más que la identidad de género. La identidad de género sí o sí generamos el acompañamiento más completo a Chillán, ¿cierto? Que están los programas para que tengan esa contención, pues, tanto la persona como la familia.
1: ¿Qué actividad hay hoy día?
2: Hoy día tenemos una actividad a las 3 de la tarde, o sea, a las 2 de la tarde, perdón, en el COSAM con el hospital de día, donde vamos a hacer un espacio de educación y tenemos a los usuarios, a algunos usuarios invitados, pero también es abierto a la comunidad, donde vamos a hablar en relación al tema, ya también vamos a contextualizar y después vamos a hacer algunas actividades ya que tienen que ver con crear algunas pulseras relacionadas a los colores, explicar los colores también, porque hay varios símbolos de signos que simbolizan de cierta forma, como lo que son característicos, entonces vamos a hacer esa actividad en el espacio.
1: Sebastián, gracias por venir.
0: Muchas gracias a ustedes por la invitación nuevamente.
2: Sí, muchas gracias ya por la acogida. Y
1: para eso estamos.
2: ¿Ya?
1: Bueno, nosotros nos comenzamos a despedir, agradecemos la sintonía y nos vamos con una cuequita que fue pedida por la amiga Ibertina Hernández de la Ciudad de los Vientos para la familia Torres Hernández, Llorando Ausencia. Que tenga una excelente tarde. Mañana tenemos concurso para que nos sintonicen nuevamente pasadito al mediodía a través de Radio Ocarina. Que tenga una excelente tarde. Abríguese, tómese una chupilquita para que caliente el cuerpo, hace frío. Chao, chao.

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0: minutos.
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0: 13 horas, 57 minutos.
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0: 14:30.
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0: 14:55.
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El mundo somos nosotros. 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Y ojalá se quede a vivir con nosotros.

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1: Barcelona, 13 grados, lluvia. Bruselas, 7 grados, cielo nublado. París, 8 grados, viento y lluvia.
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0: Londres, 4 grados, cielo nublado.
1: Te necesito.
0: Berlín, fuertes vientos y cielo nublado. Estocolmo, 0 grados, nieve. Zurich, 0 grados, hielo y nieve. Copenhague, 1 grado, lluvia y nieve. Cannes, 5 grados, lluvia. Ibiza, 7 grados.

0: 15:55.
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0: 16 horas, 27 minutos.
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0: 16:55.
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0: 17 horas, 27 minutos.
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0: 17:55.
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0: 18 horas, 28 minutos.
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Tenías los ojos cerrados de la luz y la mente abierta a los sueños. 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Me gusta cómo me tratas y me gusta cómo me amas. Eres el mejor regalo que me ha dado la vida. 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En esos momentos de entrega, tuya y mía, donde solo hay un testigo que nos mira, calla y guarda nuestra intimidad.

0: 19 horas.
1: En punto.
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0: Hola, hola, hola, hola, ¿qué tal amigos? Sean todos, muy bienvenidos a este programa Discograma Popular de Radio Ocarina FM en la 104.3.
1: ¡Échale que suene, Homero!
0: 30 de junio, se nos va el mes, oiga, nos quedan unas horitas nomás de este mes de junio, de invierno. Por supuesto, una semanita de vacaciones más nomás para los niños. Y de ahí todo el mundo de nuevo al colegio y a trabajar, igual los que han pedido vacaciones estos días también. Aquí estamos en vivo e indirecto para entretenerlos un rato con mi amigo Rosamel. Usted nos puede llamar al teléfono a la radio 415381. Nos puede ver a través de Facebook Live. Nos puede mandar un WhatsApp también al 9946-84395. También por la señal online que es www.radioocarinafm.cl. Para que estemos conectados, hoy día 30 de junio, estamos saludando a todos los Adolfo. Adolfo, para todos los Adolfo, un saludo muy grande. Esperemos que estén en sintonía la radio para que usted nos llame o nos escriba al WhatsApp por ahí, veamos, y mandemos unos saluditos. Mire que estamos recién partiendo la semana, ayer feriado, un fin de semana largo que me imagino que lo pasaron en familia, lo pasaron con los niños. Las termas estaban colapsadas. Era obvio. Había nievecita, parece, por lo que decían ahí. Yo no anduve para allá, pero sí me contaron. Saliendo de un resfriado por este lado también, oiga, estuvimos bien jodidos, para qué le voy a mentir. Ahí con dolorcitos de hueso, con todo lo que implica un resfrío. Pero ya, gracias a Dios, estamos de vuelta, oiga. Listos para empezar esta semana y para empezar el mes con harto ánimo en tu programa Discograma Popular de Radio Ocarina FM. Vamos a ir a escuchar musiquita para empezar con ánimo. Vamos a escuchar a la banda tropical, un mix que es muy bueno, ¿eh? Escuchémoslo para que nos levantemos el ánimo un poquito y sigamos con este programa hasta las 9 de la noche, el Discograma Popular de Radio Ocarina FM.

0: Mire, ya estamos de vuelta en tu programa Discograma Popular de Radio Ocarina FM 104.3 en el dial, en vivo e indirecto, ya con mi amigo Rosamel aquí, que está esperando que usted lo llame nomás al teléfono 41-53-81. O usted nos puede escribir también al Facebook Live, que es el Radio Ocarina FM. Ahí nos colocan en vivo y vamos a estar conectados. Como también lo hizo la Sora Doris, por ahí nos escribió y dice: hola, buenas noches. Buenas noches, pues, Sora Doris, gusto saludarla. 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Ha estado muy bueno, muy bueno. 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Así que B-Sport, Enriquelme, espacio circular. Oiga, estamos con un amigo acá en el programa. Un amigo de muchos años y conocido, por supuesto, en la área local y, por qué no decirlo, provincial y también regional, que es nuestro amigo Héctor Caro Villa, conocido por todos, profesor, ¿ah? Profesor normalista, o lo que recuerdo un poco, y lo tenemos hoy día en el estudio y queremos hablar con él un par de cositas, pues. ¿Me escucha por ahí, don Héctor, no?
1: Por aquí estamos, Jorgito.
0: Qué gusto saludarlo, amigo.
1: Igualmente.
0: Oiga, ¿qué lo trae por acá, por la zona? Que usted ya no vive por acá.
1: Bueno, mis raíces, soy de aquí, nacido aquí. Y sigo vinculado con mi querido San Carlos.
0: ¿Cuántos años tuvo usted de profesor acá?
1: Varias décadas. varios años, como 42 años estimativamente, ¿sí?
0: Ya, y haya jubilado, por supuesto.
1: Estamos ya en el descanso docente, pero siempre con la intención de seguir vinculado con el desarrollo de San Carlos y con todo el quehacer. Y la visita en esta oportunidad a esta querida Radio Ocarina, en la cual tengo muy buenos recuerdos de ella porque ha colaborado mucho cuando le hemos solicitado. Y verte en este momento dirigiendo este programa, tan grato, especialmente para la comunidad rural, y ver que cuentas con un apoyo significativo también del comercio san carlino, de las tiendas y de algunos servicios que se ofrecen a la comunidad. Y eso es importante. San Carlos es una ciudad emprendedora, y una de estas cosas es la que tú muestras a través de tu programa, y especialmente lo que es la música, algo que encanta y que hace muy bien para todo ser humano.
0: ¿Y qué es la música tropical y ranchera, que es de esta zona? Somos una zona muy tropical y muy ranchero, por el campo. Mucha gente de campo, la gente de la ciudad también le gusta mucho la música, pero en general la gente del campo es la más la que más le gusta este tipo de música. Oiga, cuénteme, ¿y usted todavía está con El Acontecer? ¿Con el periódico?
1: El Acontecer todavía está conmigo, no sé hasta cuándo me irá a dejar. Sí, así es. Estamos próximos ya a salir en la edición número 100.
0: A miércoles, ya.
1: Que es un punto bien significativo para este periódico, ya que estamos también próximos en septiembre, el 5 de septiembre, el periódico cumple 35 años desde que inició su difusión.
0: 35 años, mire cómo viene.
1: Sí, pues peinamos bastante, 35 dobles ya.
0: Claro que sí, porque no, y harto trabajo, lo que sí, es un diario muy bonito para la gente que lo conoce. Y que un diario que usted, un periódico, bueno, decimos diario, periódico, como no es a diario, no es diario, pero uno le dice diario acontecer, sí, porque en realidad está acostumbrado uno a eso. Pero es un periódico que la presentación siempre ha sido muy buena, la imagen, los colores, llama mucho la atención. Y usted puede pasar por un negocio, realmente se encuentra con un alto de periódico, usted los puede retirar completamente gratis. ¿Eh? Me encuentro muy, muy bueno eso. Durante tantos años que usted ha hecho eso, ha sido, me imagino, un trabajo arduo.
1: Así es. Igual como el trabajo radial, que también tiene su intensidad y también vincula completamente a la comunidad. Cuando tú hablas del sector campesino, el campo, podemos decirle también rural, pero hoy por hoy las comunidades ya son tan incorporadas en tanto lo rural como los citadinos, lo que es la ciudad, y toda esta manera de llegar a diferentes puntos, nos podemos dar cuenta que también hay características propias de ellos, y especialmente la música, el canto, el folclore, las tradiciones, los modismos, se han ido vinculando y fortaleciendo y dándole importancia a los lugares en donde cada una de las familias vive o comparte con las comunidades. Y ese es un punto importante que no debemos perder, porque cada vez vamos perdiendo los espacios, pero no perdamos la identidad.
0: Es una muy buen lo que usted dice, muy bien lo que dice, porque además, mire, por ejemplo, ahora yo me encuentro que está organizando un tema de un conjunto folclórico, por ahí están haciendo como una especie de reuniones.
1: Sí, la verdad es que estamos reactivando una organización que era el famoso o valioso Club de Cueca San Carlos, que en décadas pasadas fue el que dio fortaleza a la comuna de San Carlos como una comuna cuequera y corralera a través de la enseñanza fuerte, especialmente los profesores, en la enseñanza de nuestra danza nacional, la cueca. Esto persiste en cada uno sancarlino, y usted puede estar en cualquier lugar y ver bailar cueca a un sancarlino y va a saber que es de aquí, es de la zona de Tihue, y podemos conocerlo por su estilo, por sus características de la cueca guasa, de una cueca representativa con nuestro entorno, no una cueca de otro nivel, que no las criticamos porque son distintas, pero nosotros tenemos nuestra propia identidad cuequera.
0: Sí, por la zona, por la zona.
1: Que tiene raíces, que tiene la zona.
0: Zona central todavía.
1: Eso es lo que transmitimos y esperamos poder nuevamente vitalizar todas estas modalidades e integrar especialmente a los niños y a los adultos mayores, que son un espacio muy importante y valioso, es un grupo humano muy importante y muy valioso, y en una etapa muy importante además de su vida, en la cual la distracción, la entretención y el valor y los recuerdos se llevan a través de una cueca o de una canción ranchera o de un buen brindis, y que eso es lo que es San Carlos, un San Carlos,
0: eso es San Carlos.
1: Con identidad, y te felicito porque estás también dando respuesta a muchos intereses que a lo mejor en el propio sector urbano no es fuerte y no es importante ni valioso, pero sin embargo, si nos alejamos de ese círculo urbano, podemos ir desconociendo que podemos ir conociendo otra cultura que es tan importante y valiosa para el buen vivir.
0: Oiga, don Héctor, para mí ha sido un placer tenerlo aquí. Discúlpeme, pero usted sabe que la radio cumple con su horario. ¿Se quiere quedar al segundo bloque o no? ¿O
1: no, porque tiene que partir? Yo fui contratado por un minuto, ¿no? Entonces, por un minuto. No, claro, aquí todo vale. No,
0: ¿quiere mandar un saludo? Porque me quedan 2 minutos para salir
1: Te agradezco mucho la oportunidad de poder conversar. Hacía tiempo que no estaba en Radio Karina, una radio muy importante y que también tiene un estilo muy propio y muy adentrado en lo que es San Carlos.
0: Cuando usted quiera, don Héctor.
1: Muchas gracias, y también cuando necesites de mi servicio o de una colaboración y un aporte, un saludo para ti y especialmente para tus padres.
0: Muchas gracias. Oiga, ahí está nuestro amigo don Héctor, gracias por venir. Nosotros estamos en vivo, en directo, después seguimos hablando algunas cositas más de lo acontecer y por supuesto de las novedades que tienen como folclore y manteniendo las tradiciones. Nosotros quedamos con la música, esto es el grupo Escala. Ahí nos vamos a la tanda de la radio y volvemos en tu programa, Discograma Popular.

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1: Y ahora más, estamos de vuelta hoy en tu programa Discograma Popular. Hace un ratito teníamos ahí una visita en el programa, que era nuestro amigo Héctor Caro Villa, profesor normalista durante muchos años acá en San Carlos, y por supuesto un personaje, el diario Acontecer, conocido por todo San Carlos. Imagínense, 35 años, está a punto de sacar su edición número 100. Es harto trabajo, nuestro amigo recorría las calles siempre buscando noticias, buscando cosas, y siempre vinculado a nuestras raíces, a lo que somos nosotros los sancarlinos, los músicos, los artistas, la parte cultural, la parte educativa. Son personajes importantes de nuestra comuna que no debemos desconocer nunca. Así como él, también hay muchos que también durante años también se sacrificaron por dejar en alto nuestra comuna. Y por eso le hacemos un saludo muy especial a nuestro amigo. 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En vivo y en directo, a esta hora, oiga, estamos con nuestro amigo Rosamel al frente aquí. Estaba medio enfermito, mi amigo Rosamel se cortó un dedo. ¿Por qué? Porque se la dio de cocinero. Sí, esa no es su área, pues, amigo. ¿Para qué se mete en cosas que no?
2: ¿Y qué la mujer?
1: ¿Ah? No, pero está bien. ¿Está bien, ese amigo, ahora? ¿Cómo está su dedito?
2: Sí, está mejor ya.
1: ¿Sí?
2: Sí.
1: Perfecto.
2: No hay problema.
1: ¿Quiere mandarle algún saludito por ahí?
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2: sí.
1: Al vecino ahí, a su vecino Adolfo, bebé.
2: Sí, y Adolfo de allá de Ule Oriente también.
1: Pues. Otro Adolfo Torres. Adolfo Torres. Tanto Adolfo y a los Adolfo. Así que usted nos puede llamar a la radio 41-53-81, converse con mi amigo Rosamel, para que mande un saludito pues, a los amigos a Adolfo. Los puede ver también por acá por Facebook Live, como la señora Blanca. Buenas noches. Un poquito de frío. Un poquito de frío, diga nomás. Pero bueno, es propio este tiempo, pues. Sobre todo cuando uno está andando en resfriado, queda un poquito delicado, ¿no? Acá mi amigo Nacho me coloca el profesor, ¿eh? Sí, el profesor, estaba aquí el profesor, pues, amigo, un saludo para mi amigo Nacho también, que estaba ahí en el WhatsApp. Mi amigo, otro amigo por acá también conocido, ¿eh? Viene llegando gente aquí a la radio. Estamos en vivo y en directo. En vivo y en directo para escuchar buena música. Para pasarlo bien, hasta ahorita ya tenemos, mire, tenemos las 19 horas con 39 minutos. Se nos pasa la hora rápida. Ahora va la mía. Y lo traen los Tigres de Parral. 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
1: Ya dale, estamos de vuelta, oiga, estamos de vuelta. Son las 19 horas con 45 minutos en vivo e indirecto para alegrar la tarde un rato en el discograma popular de radio Ocarina FM 104.3. Oiga, la señora Elena aquí. La señora Elena es famosa en San Carlos, en la radio. En todas las radios, a veces, sobre todo en Radio Ocarina también. Aquí en Radio Ocarina, yo lo he escuchado en otros programas. Pero usted un saludo muy especial. Buenas noches. Es verdad que dice buenas tardes, noches, don Jorge. Como siempre, escuchando su programa, queremos escuchar el mantenido de Guadalupe del Carmen, por favor.
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1: Ya la buscamos por ahí, a ver si la encontramos. Buena, buena. La señora Blanca también nos escribía por ahí. Y por supuesto, la señora Doris también, que nos mandaba saluditos. Oiga, ¿qué opina usted del tiempo, no? ¿Qué va a pasar este año, digo yo nomás, con las agüitas? Que no llegan las aguas, no llegan las aguas, ya estamos prácticamente en julio, no tenemos lluvia. Preocupación tremenda para la gente de campo, porque si no tenemos agua, no tenemos nieve. Supuestamente en agosto y septiembre se viene la lluvia, pero ya. Ya no estoy creyendo. Según decían que junio venía muy lluvioso. Ya no creo. Mire, hoy día tuvimos 1 grado la mínima y 10 grados la máxima. Parcialmente nublado. Mañana va a estar con solcito, pero un par de nubecitas, pero van a haber 0 grados. Y 11 la máxima. Y el jueves, afírmese, 3 grados bajo cero. 3 grados bajo cero la mínima y 11 la máxima. Y el día viernes, 2 grados bajo cero. Con 12 la máxima. El sábado, 0 grados, supuestamente lluvia el día sábado, 2,3 milímetros. No es nada. Es una tapa de bebida esa cuestión. El domingo va a estar despejado con 2 grados y 13 la máxima. Y el lunes, menos 1 grado y 14 la máxima. O sea, así como veo la cosa, amigo Rosamel, no veo mucha esperanza de lluvia. La próxima semana, el martes, tenemos 4 grados y 13 la máxima. El miércoles aparece lluvia. El miércoles aparecen 21 milímetros. Y el día jueves, la próxima semana, 16 milímetros. Y después viene viernes, sábado, domingo, lunes, parcial. Harto frío hacía. Ahora sí empezó el frío. Así que abrigarse harto nomás, amigo. ¿Ah? No tanta estufa, no tanta estufa. Porque la estufa, claro, es rico para estar encerradito. Pero si usted está entrando y saliendo de la casa, no se lo recomiendo, no. Ahí le dejo la experiencia mía, por prender mucho la estufa, entrar y salir, resfriado. Ya no va, Silvia Delgado. Buenas noches, querido. Aquí escuchando su lindo programa. Muchas gracias, pues, señora Silvia, por escucharnos, pues. Muchas gracias. Vamos a escuchar musiquita mientras tanto. Vamos a buscar la cancioncita de nuestra amiga Elena. Le voy a recordar que nos puede llamar a 41-53-81 si quiere salir al aire, ningún problema. La sacamos al aire. Nos escribe por WhatsApp, por Facebook Live, como usted quiera. El WhatsApp es el 9946-84395. Y estamos conectados. No sufre por nadie los machos de la cumbia. Eso ya cuando uno tiene el corazón duro, ¿no? Ya no sufriré por nadie, los machos de la cumbia.

Ahí escuchábamos los machos de la cumbia, que no sufriré por nadie. 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Ya tenemos las 19 horas con 56 minutos. Teníamos una amiga por ahí, Elena, que nos había pedido una cancioncita. Pero antes le puedo decir que también nos puede llamar al teléfono de la radio, al 41-53-81, anteponiendo el 42. Y se va a encontrar nuestro amigo Rosamela y lo va a atender inmediatamente para que usted le mande un saludo a quien usted quiera. También nos puede escribir al Facebook Live o por WhatsApp también, por 9946-84395. Dice, amigo Tapia, desde las dunas, me solicitaron el mic del zorro y su banda. Un saludo de la familia Silvia Medina. Ya, vamos a ver, más tardecito colocamos ahí el mix. Con mucho cariño por los amigos de ahí, de las dunas. Y ahora vamos a la música. Vamos a complacer a nuestra amiga Elena, que nos pidió... Que nos pidió el mantenido, diga, de Guadalupe del Carmen. Mire qué canción más bonita, ¿no? La colocamos, pues, y para eso estamos, pues. Las altas y las chaparritas, las blancas, las gordas y las chiquitas. Ahí no va.
Guadalupe del Carmen, el mantenido.

0: un breve alto en la música del discograma popular. Ya volvemos con más canciones y saludos. 19 horas, 59 minutos.
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